0: fue boicoteada y objeto de una campaña de descrédito que parten de ahí. Por eso me alegro mucho que usted no se fuera con la boca cerrada y que dejara el mensaje que le dejó ayer este país.
1: Por otra parte, el presidente de la Opción Democrática, José Horacio Rodríguez, planteó en el matutino de la 91 que la Junta Central Electoral fusione circunscripciones electorales en algunas provincias ante la reducción de 20 escaños previstas a partir del año 2028.
2: Estamos planteando que se haga del Distrito Nacional una sola circunscripción. Hay 26 provincias del país que una sola provincia es una sola circunscripción. Nosotros le estamos proponiendo a la Junta Central Electoral que eso se aplique para todas las provincias del país, incluyendo la provincia de Santo Domingo. Y así, la proporcionalidad de diputados que saca un partido va a ser similar a la proporcionalidad de votos
3: de
2: que saca un partido.
3: Votos, claro, que sería
2: y eso
3: lo
2: le da mayor legitimidad.
1: En tanto, el profesor Juan Valdés, presidente del colectivo Ciudadano por la Calidad Educativa, afirmó en la Universidad de la Calle UCA que hoy la educación dominicana pasa por la peor crisis y va como un barco a la deriva.
4: Hoy, la educación dominicana atraviesa su peor crisis de este siglo. Este gobierno ha provocado el mayor fracaso educativo que haya tenido la República Dominicana en este siglo. Porque hemos pasado 6 años realmente deambulando. Como decía Séneca, no hay viento favorable para quien no sabe a dónde va. Y lamentablemente la educación dominicana va como un barco sin rumbo.
1: En otra información, el presidente Luis Abinader, mediante decreto, confirmó este miércoles a Héctor Valdés Albizu como gobernador del Banco Central de la República Dominicana. Finalmente, el presidente de Estados Unidos, Donald Trump, no descartó que Washington e Irán puedan retomar en algún momento las negociaciones para poner fin a la guerra, pese a que el alto al fuego bilateral expiró el pasado lunes. 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

0: Buenos días, país. Buen día, República Dominicana. Buenos días, los oyentes del cafecito. Listo ya para entregar el premio de Papá Dios de cada día. Su cafecito en vivo, programa de humor de la mañana. 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
0: Dos horas de puro entretenimiento y alegría. Pásala bien como Papá Dios manda. Gracias por estar ahí. Les damos la bienvenida a toda Latinoamérica, Centro, Sur, Estados Unidos, rincones del mundo. Bienvenido mi gente de Estados Unidos. Mi gente de Europa. Mi gente de Suiza. Mi gente de Huehuetenango. De Singapur. De las Antártidas. De Kiekie, Irán, Irak, Bosnia y Herzegovina.
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0: Gracias, tierra, gente, familia, aquí estamos activos. La gente conectándose en el en vivo. Metiendo mano guayabo. Esta entrega. Vamos rumbo a 24 años en el aire. Y como el primer guandul. Gracias a nuestros choferes, oyentes, guagüeros. No importa su destino final, mantenga la sintonía que usted la va a pasar bien aquí.
1: Yo voy a seguir bebiendo.
0: La alegría no se detiene, es el cafecito que está en el aire.
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0: Bajo la gracia de Papá Dios, nosotros sin Papá Dios no hay manera de tocar absolutamente nada. Por eso ponemos el programa en manos seguras.
2: Bendito sea.
0: Dios, qué inmenso eres.
2: En nombre de Dios.
3: Gracias, Padre amado. Gracias, Señor, por este nuevo día. Gracias, Señor, por la oportunidad que nos brinda de poder iniciar nuestro día laboral, Señor, siempre agradeciéndote y enalteciendo tu nombre. Gracias, Señor, porque llena nuestra vida de paz, de amor, de seguridad. Gracias, Señor, porque las circunstancias pueden cambiar, pero tú nunca vas a cambiar. Siempre estarás ahí, Señor, escuchando cada una de nuestras súplicas, escuchando, Señor, lo que queremos hacer y que lo queremos hacer contigo, escuchando, Señor, cada una de nuestras decisiones, dirigiendo esas decisiones. Gracias, Señor, por cuidar de nuestra familia, por cuidar de cada una de estas personas, Señor, que muchas veces quizás ni te piden que cuide de ella o que esté a su lado, pero tú incondicionalmente estás obrando siempre en sus vidas y en nuestras vidas. Gracias, Señor. Mira todas aquellas personas que en este momento están escuchando este programa, que lo escuchan para llenarse de ti, de tu amor, de tu paz que nosotros transmitimos por estos micrófonos. Guíalo, Señor, y protégelo. Quita de su camino cualquier adversidad y escucha cada una de sus súplicas. Señor, todo esto y cualquier intención que podamos tener, ya que tú conoces nuestros corazones, la ponemos en tus manos. Amén.

0: Buenos días, buenos días, buenos días, Cacharra. Buenos días, compañeros. Todos buenos días, el mundo. Gracias mil por estar ahí desde tempranito, pegadito de su radio, para aprovechar y compartir con nosotros estas dos horas de humor, de enseñanza. Cada mañana nosotros, desde esta humilde cabina, traemos algo nuevo para que usted, aparte de reír, también aprenda muchas cosas, señores. Hoy vivimos el día 232 del año, solamente faltan 133 para estrenar un año nuevo. Y hoy es Día Mundial del Mosquito. Así que vamos a picar.
1: Gran cosa.
0: Vamos a picar.

0: feliz y bendecido día a todos mis compañeros aquí en cabina. Bendiciones al Mini Brand y a todas las personas que en este momento están en sintonía de lo mío. Él se ríe. Señores, gracias a todos por estar en sintonía nueva vez en la felicidad de sus mañanas. Como siempre, recuerden seguirme en mis redes sociales como M Lidia M. Hoy es jueves. Hay plato fuerte, así que sean todos bienvenidos.
1: Café en las noticias en breve. La parte técnica, William Brand. Como siempre, caramba. Y vamos a lo que vinimos porque arrancamos ya, hombre.
2: Tiene que decirle al público que William Brand hoy vino con ñapa.
1: William Brand
0: vino con ñapa.
1: Miren el pelo de William Brand. Entonces, mira el de Mini Brand allá.
0: Sí. William tiene días que él entiende que no va a dar abasto. Entonces, él está ahí refuerzo.
1: Es el cafecito que arrancó ya.
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1: Bueno, señores, aquí estamos, su cafecito, programa de humor de la mañana. Como siempre, nosotros les damos una pequeñita pincelada del acontecer nacional e internacional en materia informativa, para que ustedes, oyentes nuestros, estén informados de todo, porque ahora son las noticias de verdad, ahorita las de juguete.
0: Sí.
1: Y a mí lo que me gusta es, y esto me pasa mucho en el programa Desactualizando con Manolo Zuna, que trata de noticias también.
0: Sí, sí.
1: Y si tú ves la gente comentando, criticándonos la noticia, digo, pero yo he desactualizado, no actualizando. Que está.
2: Yo diría, Cacha, que las noticias de ahora dan miedo y las de ahorita dan risa.
1: Exactamente. ¿Sí? Exactamente. Entonces, tú ves lo tarúmpido. Tú ves la gente que tienen ausencia de neurona en el cerebro, criticando las informaciones que Manolo y yo damos en Desactualizando. Pero ellos no saben que el programa Desactualizando. Entonces, ellos no saben que es para nosotros orinarnos en la realidad. Ellos no saben que es para eso.
2: El otro día me escribió un oyente y dije, Chelo, pero la última que dijo Cacha, yo no la entendí. Digo, llévatela para tu casa y después que cene tú verás.
1: Exactamente. Clave entender. Porque, señores, mire, el café en la noticia es un segmento para inteligentes. Es un segmento para inteligentes. Son noticias en greguería. Si usted no la entiende, dígale a un nieto suyo que le explique.
2: Exacto.
1: Que usted la va a entender. De una vez usted la va a entender. Entonces, pero nada, estamos aquí. Esta de ahora si son de verdad toditas. Toditas las que usted va a escuchar ahora son de verdad. Entonces, por eso nosotros arrancamos con la información de inmediato. Déjame ver.
0: Don Cacha, yo le quiero tomar un segundito de su fogón.
1: Ay, sí, mi amor.
0: Es que necesito comentar un video que vi de las personas de Digiset. Me sentí tan bien, señores. Un ciudadano, para no decirle otra cosa, estaba tirando basura en la calle. Pues hubo otro ciudadano que lo grabó, lo subió y el departamento de inteligencia de la DGCET lo fiscalizó.
1: ¡Ay, qué bueno!
0: Así que un saludo a la gente de DGCET y que sigan así.
1: Ese tipo de cosas a mí me encanta.
0: Chulísimo.
1: Me encanta cuando sucede. Miren, déjenme esta noticia que le voy a pasar ahora, mire, en esta tienda china hubo un empresario de lo ajeno, Chelo.
2: Ajá.
1: Un empresario de lo ajeno que se quería robar un candado para ponérselo a un motor.
2: Ajá. Para que no se lo robara.
1: Entonces, él se encontró.
0: Ahí tuvo buena.
2: Él quería evitar un robo con algo robado.
1: Exactamente. Sí, claro. Entonces, él se encontró con este seguridad. Un momentito. Déjame yo ponerlo desde el principio, porque él se ha encontrado con un hombrecito chiquitico en la puerta. Que esos hombrecitos chiquitos que usted lo ve con su camisita por dentro, no crea que no son hombres. Entonces, vamos a ver qué pasó con él. Mire. Atienda. ay, mamá.
4: Cuidado, cuidado. Cuidado, te dije, cuidado. Te dije que cuidado. Cuidado conmigo, que tú no vas a salir de aquí. Y aquí nadie, muchacho, cuidado.
1: ¿Y los chinos? No sé. Los chinos confían en esos hombres chiquitos, pero los chinos son chiquiningos también. Entonces, óigase bien, se trata de ese joven. Pero, señores, a esos chinos le dan una alia en esas chinas, en esas tiendas chinas. Los tigres entran a robarlo y logran. Ellos lo ven, pero que ellos lo que hacen es que se lo quitan, no lo soban. Sí. Porque el chino es trabajador, el chino no es gente de problema. Cuando tú ves que un chino está en lío y en problema, seguro que lo buscaron a él. Los tigres lo buscaron a él, lo enchincharon a él. Pero sigo por aquí. Miren, ustedes llegaron a ver en un momento dado un accidente que pasó en la... De una jipeta que se llevó dos personas en un motor.
0: Ah, sí. Saliendo de la discoteca.
1: Sí, dos, creo que era el papá y su
0: padre
1: hija.
0: E hija.
1: Padre sí. E hija.
0: Sí.
1: Y lamentablemente perdieron la vida los dos.
2: Wow.
1: Pero todo pudo haberse quedado en un accidente donde él chocó, se detuvo, se desmontó y lo llevó al médico. ¡No! Uh-huh. Él le pasó por encima y lo arrastró y lo llevó. Todos los videos están ahí, yo no estoy diciendo una cosa por otra.
2: Wow.
1: Entonces, esa persona emprendió la huida. Pero él no sabe que el planeta está fotografiado, que el planeta uh-huh. tiene cámara. Y no hay manera de usted hacer algo mal hecho que no quede grabado. Uh-huh. Todo queda grabado.
0: Ay, sí.
1: El accidente quedó grabado de arriba abajo. Cuando el tipo se vio en las redes, entonces se reportó. Me parece que fue el lunes que lo hizo.
0: Sí. Sí, algo así, sí.
1: Pero, noticia. Se trata de una figura conocidísima que responde al nombre supuestamente
0: popular
1: de Nino Dólar. Bueno, supuestamente no. Está preso y le van a conocer medidas de coerción.
2: Ay, mismo.
1: Entonces, se trata de esa jipeta que está ahí, Mercedes Benz. Ese muchacho, porque déjeme decir una cosa, hay gente que son estúpidas y ejercen. Pues tú puedes ser estúpido y no darte cuenta que tú eres estúpido. Pero hay gente que son estúpidos y ejercen. Él tiene cuarto y se hace llamar Nino Dólar.
2: Oye, eso.
0: Don Cacha, ese muchacho le ha dado dolor de cabeza al padre.
1: No, al padre no, y al país.
0: Y al país también.
1: Al país. Ese porque muchacho, esas son de las cosas que yo no sé por qué el desenlace no es otro. Uh-huh. Cuando tiene un problema, yo no sé por qué el desenlace no es otro. Miren, se trata de esa persona. Y los fallecidos son esos.
0: Ay, sí.
1: Ese padre y esa hija, miren qué cosa más linda, miren. El papá, una foto del papá orgulloso de su niña graduándose, para que este barbarazo, borracho a esa hora. Bueno, vamos a ver entonces aquí ahora, la medida de coerción se le va a conocer. Vamos a verlo aquí en el tribunal ya, vamos a verlo, miren aquí.
4: Asesino, abusador.
1: Yo tengo la esperanza de que ese magistrado se vista de gloria y nos ponga a descansar por un tiempo de esa pandemia.
0: ¿Sí?
1: Nos ponga a descansar durante un tiempo. Yo tengo la esperanza que ese magistrado le aplique el nuevo código.
0: Ay, sí.
1: Porque yo no sé si había premeditación, pero tiene que haber algo de alevosía. Porque ¿cómo puede ser posible que usted impacte a una persona y que luego de que la impacte le pase por encima para rematarlo.
0: Don Cacha, pero ese caso...
1: Porque eso fácil. Es lo que aparece en el video. Dime.
0: Ese caso está fácil. En el centro que él estaba de diversión, hay cámara y él estaba ingiriendo bebida alcohólica. ¿Y no se puede...
2: ¿Quién sabe qué más?
1: Pero pero hay
0: y,
1: una...
0: Y ahí está la cámara y él...
1: Entonces,
0: no se puede conducir bajo los efectos del alcohol.
1: No, lo que pasa es una cosa, que si eso fue sábado, ya el lunes se le ha pasado. Se le ha pasado por lo menos una de ellas.
0: Bueno.
1: Entonces, ojalá ese magistrado se vista de gloria y me estrene el nuevo Código Penal. Así de sencillo. Miren, anoche se incendió, ustedes no me lo van a creer, pero yo no paso informaciones que no sean ciertas. Anoche se incendió una motocicleta que paró el tránsito y cerró la calle. Pregúntame, Chelo, ¿dónde?
2: ¿Dónde fue eso?
1: Pregúntame tú también.
0: ¿Dónde fue eso?
1: Frente al Sheraton, donde mismo se prendió la patana.
0: No.
1: Míralo aquí.
0: Espera.
1: Esto es una especie de currú. Miren la motocicleta que se incendió. Mire.
2: A mí no me diga que pase por ahí hoy.
1: Sí,
2: no.
1: Mire. Se incendia frente al Hotel Sheraton Santo Domingo. Mire. En el mismo sitio.
0: Tiene cocorícamo.
1: Bueno, ahí hay cocorícamo y azaramiento. Ahí hay de todo. Currú y de todas las cosas. Bueno, miren, otra información. En Santiago atraparon un hombre con un talonario médico.
2: Ay.
1: Para hacer recetas. Se trata de Elvis de Jesús Tolentino Arroyo, en el Oncológico de Santiago, mire.
2: ¿Y licencia médica también?
1: Oye, tú a la... Oye, porque es que aquí, aquí hay corrupción por todos los lados, esto no tiene madre. Uh-huh. Esto es una delincuencia, una cosa terrible, horrible, horrible a todos los niveles. Déjeme ponerle aquí la foto de ese señor y luego le voy a poner el video, Chelo, le voy a poner video del periodista de nosotros de Santiago.
2: Ay,
1: es buena gente, es buena gente que lo entrevista.
2: Ah, ok.
1: Sí, para que tú escuches la pregunta que le hace.
2: José Disla.
1: Sí, miren, apresan con 125 recetas médicas falsas en un hospital de Santiago a este señor de nombre, vamos a dar el nombre porque está preso.
0: Claro. Bueno.
1: Y según la cédula, ese es su nombre. Uh-huh. Elvis de Jesús Tolentino Arroyo. Entonces, vamos a ver el periodista de nosotros entrevistándolo. Pues tú sabes que un periodista que Chelo y yo tenemos allá en Santiago, que él lo entrevista, mira, papá, ¿y por qué tú hiciste eso?
2: ¿Y cuánto te tocaron?
1: ¿Y cuánto te tocaron a ti? O dime, ¿tú no quisiste hacer eso?
0: Entrevistador e investigador.
1: ¿Verdad que no? ¿Tú no quisiste hacer eso?
2: ¿Qué tú le dirías a la familia?
1: vamos a escucharlo ahora en este video a ese periodista.
2: Saludos para José Disla.
1: Saludos para José Disla.
5: ¿Qué dice el día que tú te estabas haciendo pasar por ¿Qué fue lo que pasó? Porque tú tenías todos esos talonarios que tú usabas, ¿qué es lo que pasó? Si quieres decir algo, esta es la oportunidad que tú tienes. Tú te dedicas, tú eres médico, porque tú tenías todos esos talonarios que tú le dabas recetas a pacientes y ese tipo de cosas. Si quieres decir algo, esta es la oportunidad que tú tienes.
6: ¿Qué tienes que decir?
5: ¿Quieres que me la haga de ti? Hay una confusión contigo.
1: Me encanta la paciencia. Me encanta la paciencia.
0: La introducción de la entrevista fue: ¿qué es lo que hay?
1: Sí,
0: ¿qué es lo que hay?
1: Me encanta. Miren, yo le voy a decir una cosa. Miren, aquí vamos a matar la gallina de los huevos de oro.
0: ¿Ay?
1: En la República Dominicana. Oye, cómito, lo voy a analizar de esta manera. Miren, okay. Mi familia vive en Puerto Rico. Mi papá, mi mamá, mis hermanos, todos viven en Puerto Rico. Allá tenemos negocios. Mi madre, yo la traje hace 3 meses aquí para llevarla al médico aquí. Uh-huh. Y durante 2 meses la llevé al médico. Yo llamaba el médico, por ejemplo, en la mañana, pues tengo el teléfono de todos los amigos míos, médicos. Por ejemplo, yo llamé al cardiólogo. Dígame, doctor, ¿cómo está usted? Ah, bien, que yo cuánto, doctor, ¿estás tú? Doctor, quiero que vea a mi madre. ¿Dónde tú quieres que yo la vea? ¿En tu casa o dónde? Digo, no. ¿Dónde usted va a estar esta tarde? En tal sitio. Se la llevé, después la examinó. Resulta que en Puerto Rico tú vas donde un cardiólogo, tú vas a la clínica, una cita con un cardiólogo y te la ponen para enero.
0: Las especialidades.
1: Dentro de seis meses te la ponen para enero. Sí. Una persona con problemas cardíacos. Oigan bien cómo es la vaina. Tú necesitas un neurólogo. Uh-huh. Y fácilmente, si tú vives en Carolina, tienes que ir a Caguas. Estamos uh-huh. hablando de Santo Domingo a Santiago.
7: Uh-huh. Ay, ay,
1: ¿por sí. qué? Porque no hay médicos.
0: Sí. Sí.
1: Aquí tenemos el privilegio de enfermarnos y hoy mismo tener un especialista al lado.
0: Sí.
1: Chelo, mi madre en una semana la llevé a 6 médicos diferentes de diferentes especialidades. Porque los médicos estaban disponibles y todo ahí.
0: Sí.
1: O sea, la medicina en República Dominicana, tenemos que preservar lo que tenemos.
0: Una realidad.
1: Y que se sepa una cosa. Los bisnietos o nietos de Chelo van a vivir lo que se está viviendo en Puerto Rico. En Puerto Rico lo que hay es una ausencia de médicos. No va a haber médicos, todo el mundo lo que está haciendo video. Nadie está estudiando medicina.
7: Wow.
1: Oye, en 20 o 30 años, uh-huh. cuando ¿sí? los médicos que tenemos no estén, aquí no va a haber absolutamente nada para dónde coger. Nadie está estudiando medicina. Todo el mundo lo que está es en otra cosa.
0: Eso es correcto.
1: Los hijos, el que no te sale delincuente, te sale influencer.

0: y hacerlo ídolo. Y ay, si tú insultas a una gente de esa. Oye, ustedes, miren, si ustedes revisan las redes mías, entren @arciperalta.cacha. Yo sigo dos temboceros. Moza La Para, que me con quien yo identifico el programa aquí. Ajá. Y Abulín 47. Después tú no me ves a mí, por eso es que las redes mías no crecen. Tampoco me ve opinando, yo no lo opino a esos influencers. Porque es que de una vez me dicen RPM, una vaina de eso, una cosa de esa.
1: Revolución por minuto.
0: Sí. Igual que si tú bajas el vídeo, es un RPM lo que a ti te sale por ahí de una vez.
2: De una vez.
0: Porque es que es un deterioro social que hay, es un deterioro que tú no tienes madre. Entonces, cuando nosotros vemos este maldito recetando, azarando el mundo, azarando el mundo de la medicina. Ese tipo de cosas tiene que tener consecuencias. Sí. Tiene que tener esta consecuencia de esta foto que yo le voy a mostrar a usted ahora.
2: Ay.
0: Tiene que tener la consecuencia de una foto que yo le voy a mostrar ahora. Entren. @cafecitoconcacharrá. Le voy a mostrar una foto a ustedes que debe de llamarlo a reflexión. Esta foto que yo le voy a mostrar a ustedes debe llamarlo a reflexión. Miren, eso que ustedes están mirando ahí, miren, tiene que llamarlo a reflexión. Miren lo que le pasa a los seres humanos que no hacen lo que hay que hacer. Porque si no sabían, el 15º mandamiento, porque yo tenía 14, pero le sumé uno ahora mismo.
2: Ah, ok.
0: 15º mandamiento dice que nadie se va sin pagar. Miren. Esa foto que usted está mirando ahí. Nadie se va sin pagar. Nadie, absolutamente nadie se va sin pagar. Es el cafecito, programa de humor de la mañana. Bajamos con la verdad, la noticia. No, esta era la verdadera noticia. La de retoso, la que viene.
2: Sí.
0: Bueno, pues, nos fuimos entonces, pausita y bajo de inmediato. Es el cafecito, programa de humor de la mañana. ¡Concho!
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0: 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Consciente de que no fue que quitaron al jefe de la policía, sino que él renunció por no comer chivo. Que hay un lío del gordo el hombre en el plan piloto. 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
2: Un compendio de cosas, vainas y disparates. Mujeres que cogen para la victoria a visitar un amigo que está preso y de allá viene empleñada y muchas vainas más que usted no va a ver aquí, de ninguna parte del mundo.
0: Con sus voces informativas,
2: Chelo Cuente más.
0: Y Arci Peralta Cacha.
2: Y aquí están los titulares.
0: Internacional, la tanga de madre vieja. Un estudio científico revela que las personas más falsas sufren de flatulencia, ya que hablan calladito por atrás. Más informaciones de Café en la Noticia.
2: El Frente Local Asua. Un estudio da cuenta que la música favorita de los que siembran tomate es la salsa.
0: Sigue las informaciones de Café en las Noticias. Llaman al 911 para que acudan a un pleito con machete, donde hasta las llamadas se escuchaban entrecortadas. Sigue las informaciones de Café en las Noticias.
2: ¡Juicio!
0: ¡Ay, mamá!
2: Un promotor artístico confirma que mientras Ana Gabriel estuvo conversando con su cigarrillo, compraba a Daniela Romo y Luisa María Güell.
0: ¡El cachimbo! La dirección de migración sigue da al diablo. Se llevó dos baños públicos presos porque no tenían papeles.
3: ¡Ay, ay, ay! Ay, ay.
0: Sigue las informaciones de Café en la Noticia. ¿Por dónde? Por ahí mismo, Concho.
2: Frente local, para allá abajo.
0: Uy.
2: Empleada de una funeraria le escribe un mensaje a su novio diciendo: aprovecha hoy que es un día muerto y te daré una corona si me hace gritar.
0: De último minuto, de último minuto, de último minuto en el cafecito. Carniceros se van a huelga, ya que el gobierno quiere que vendan las carnes de res a precio de vaca muerta. Siguen las informaciones de Café en la Noticia.
2: Internacional Jarabacoa.
0: Uy.
2: Un delincuente corriéndole a la policía se mete desnudo en un play y la policía informa que no es fácil echarle guante a un hombre en pelota.
0: Yo lo agarro por la bola. Yo lo agarro por la bola. Señores, el cafecito, programa de humor de la mañana del Frente Local, le echan mano a un campesino que lo encontraron robando batata y pide que lo juzguen en el Tribunal de Tierra. Siguen las informaciones de Café en la Noticia, Chelo.
2: El Frente Local, para allá afuera.
0: Ajá.
2: Un león furioso dice que él es el rey de todos los animales y que por eso hasta la cebra tiene que estar a raya.
0: Siguen las informaciones de Café en la Noticia. ¡El trozo!
3: Sí.
0: La Dirección Nacional de Control de Drogas se tira en el apartamento de un alto oficial y descubren al hijo.
3: ¡Ay!
0: Siguen las informaciones de Café en la Noticia, Chelo.
2: Internacional Girasoles.
0: ¡Hoy, mamá!
2: Denuncian que hay que tener cuidado para ir a un cementerio, ya que los que sepultan los muertos son uno vivo.
0: ¡Sí! Siguen las informaciones de Café en la Noticia. Internacional Nagua. Un estudio revela que en los Juegos Centroamericanos a las dominicanas nunca le ganarán, ya que todita levantaron un apartamento. Siguen las informaciones, Chelo Carevaca, dale.
2: Este local, Miche.
0: Hoy.
2: Confirman que con tantos requisitos que tiene Estados Unidos para aprobar una visa, lo que carga gente en yola están en sus aguas.
0: ¡Oh! Más informaciones de Café en la Noticia. Un informe económico asegura que después de usted ir a un restaurante y darse una buena cenaza, nadie se va sin pagar.
3: ¡No!
0: Sigue las informaciones de Café en la Noticia. Dale, Chelo, care gallina.
2: El frente local en Roma.
0: ¡Oye!
2: Un ginecólogo confirma que las siervas evangélicas no creen en el Papa Nicolau.
0: ¡No! Ampliando más informaciones de Café en la Noticia. Un jefe de policía sale embarazado y aborta a los 6 meses.
3: ¡Ay! ¡Ey! ¡Ey! ¡Cuidado!
0: Más informaciones de Café en la Noticia, Chelo.
2: Internacional Marginal de las Américas.
0: ¡Uy!
2: Seguridad de una tienda china. Le echan una llave a un tipo que intentó robarse un candado.
0: ¡Oh, my God! Del frente local, moradores del sector Cienfuegos exigen un camión de bomberos.
2: Colega, yo creo que te voy a hacer el noticiario para que pasemos a la parte editorial.
0: Sí, porque, colega, mire, yo le voy a decir una cosa. Aquí lo único serio que hay es el editorial. Lo único serio que hay es el editorial. Sí,
2: vamos a darle con este entonces para cerrar. Préstale el asunto.
0: Vamos a ver, colega.
2: Internacional Pantoja. Sorprenden en una cocina un ají brechando. Y este al ver una zanahoria de frente dijo: ajo, qué cebolla.
0: Y lo grande que lo tiene ahí. Bueno, señoras y señores, en este instante hacemos un alto en el camino porque se hace necesario entrar a la parte más seria de El Cafecito y Café en las Noticias con el editorial de Café en las Noticias. En el día de hoy titulado Señales de que esa mujer no está en ti.
3: Ay. Ay.
0: Tanto en los matrimonios como en los enamoramientos se da una condición muy incómoda para el hombre, y es cuando esa mujer no está en ti. No hay cosa que aficie más a un hombre que una mujer que esté buena, buena, buena, buena, pero ella no está en ti. Veremos algunas señales que evidencian claramente de que esa mujer no está en ti. Y precisamente así va a decir el coro: no está en ti.
2: No está en ti.
0: En el enamoramiento, cuando una mujer, acabando de conocerla, te pide dinero,
1: no está en ti.
0: En el enamoramiento, cuando tú le escribes a esa mujer y ella te deja en visto,
1: no está en ti.
0: Si tú le escribes a las 7:02 de la mañana y te contesta a las 4:01 de la tarde,
1: no está en ti.
0: Cuando esa mujer no se emociona al verte, tú no. Cambiadito, bonito,
1: no está en ti.
0: Cuando tú te pones el mejor perfume, la mejor ropa y va en un carro lindísimo, aunque sea ajeno, y esa mujer ni siquiera, oye, se emociona,
1: no está en ti.
0: En el matrimonio, cuando viven juntos y ella está loca porque tú te vayas de vacaciones y fuera del país,
1: no está en ti.
0: Cuando tú, esa mujer, se compra ropa cara, ropa bonita, se viste lindísima para salir con la mujer, con las amigas, pero no contigo,
1: no está en ti.
0: Cuando una mujer hace el amor para cumplir con una cuota,
1: no está en ti.
0: Cuando esa mujer no le importa cuando tu celular suena, solamente se preocupa cuando suena el de ella,
1: no está en ti.
0: Cuando una mujer se mete al baño a hablar por celular,
1: no está en ti.
0: Cuando una mujer no le importa que tú llegues tarde,
1: no está en ti.
0: cuando una mujer se entera de que tú estás saliendo con una tipa y a ella no le preocupa.
1: No, Tainty.
0: Cuando una mujer de repente le dicen a Yeyo le dio un yeyo y lo llevaron y ella no se preocupa.
1: No, Tainty.
0: Es bueno saber cuando una mujer no está en ti para que usted no esté comiendo bola y haciendo un sacrificio en vano. Porque es bueno que sepan que si una mujer está en ti, tú le dices, desde Sosúa, arranca de la capital para acá a las 3 de la mañana y va.
3: Sí.
0: Porque la mujer enamorada no le preocupa, no tiene barrera, no tiene nada. La mujer enamorada no coge cuadre para hacer el amor contigo bajo una mata. Arriba de la mata, en el malecón, en el carro y en todos los lados si está en ti. Pero si coge cuadre y te dice, tenemos que ir a la cabaña más cara.
1: No está en ti.
0: ¿Qué cosa más terrible cuando una mujer no está en ti? En el cafecito hemos querido darle una pequeñita luz a los boca abierta, a los guanajos, a quienes más chelo, a los rullidos, a los vivelejos,
2: a los salta para atrás,
0: a los salta para atrás,
3: a los buscalientos sin chicle,
0: a los buscalientos sin chicle, a los monicacos, a los monicaquillos, a la fotocopia de hombres que nunca han visto una mujer. Porque yo siempre he dicho que hay hombres que nada más han visto dos mujeres en cuera.
3: Ay.
0: La que tienen. Y su mamá cuando nació se miró para atrás.
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2: 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Miren, déjame ver. Tengo aquí que de cumpleaños en el día de hoy. Está de cumpleaños en el día de hoy. El niño Carlos Luis González Bonilla cumple 5 añitos. Lo felicitamos en este jueves de día 20. Un abrazo desde el cafecito a ese niño que cumple años. ¡Ay, caramba, caramba! Me escribe por aquí don Héctor Reyes y me dice: don Cacha, mi hija estudia medicina en la universidad. Pero es que, don Héctor, oiga una cosa, nada es absoluto. Estamos diciendo que las universidades están vacías, pero hombre como usted, no hay la más mínima posibilidad de que un hijo suyo, ni un nieto suyo, porque es un asunto de generaciones. Claro. Lo que pasa es que cuando usted no esté, ni esté yo, ya la generación está fuñida. ¿Usted me entiende?
3: Desgastada.
2: Está desgastada, ya ha cambiado el chiste. Pero los hijos suyos tienen que ser profesionales. Y mira qué bueno, ella es estudiante de medicina y él es farmacéutico.
3: ¡Oh! Tiene una ayuda.
2: Hay un contraste. No hay la más mínima posibilidad de que un ser humano como usted, un hombre académico, profesional, trabajador del mundo de la salud, los hijos ni los nietos no sigan esa cosa. Porque los hijos de rico, que se, ¿cómo se dice? Se descarrilan por ahí. Son aquellos donde los padres son ricos ellos y sus hijos no son ricos.
3: Eso es verdad.
2: Y muchas veces no lo ponen a estudiar y ellos no les interesa estudiar porque tienen una herencia millonaria ahí. Entonces, esos hijos pasan de rico a bandido.
4: Sí.
2: Pero cuando usted lo enseña a trabajar y lo hace profesional, como yo hice lo mío, como don Héctor hace lo de él, esos muchachos salen grandiosos. Pero definitivamente que las universidades tienen una crisis en la actualidad de valores y de gente que esté estudiando. Eso es así. Bueno, miren, tema de las calles. Recuerden que hoy jueves estará con nosotros la licenciada Marilyn Pinales, que ya está aquí en los estudios. ¿De acuerdo? Yo quiero echar un conversadito. Miren, para que ustedes vean cómo son las degeneraciones. Como las generaciones se van desgastando. Señores, hay una escasez de hombre que yo no sé dónde que las mujeres van a encontrar hombre para vivir sus últimos años. Porque para que la cueten, hay de más.
4: Por fin un hombre que se dio cuenta, un hombre consciente.
2: Oye, para que la acuesten hay de más. Oye, para que acuesten mujeres hay de más. Por todos los lados. Pero, hombre, para casarse con una mujer.
4: Don Casa, para estar tranquilo, porque muchas veces ni siquiera, o sea, uno no tiene que casarse, pero una pareja, un compañero que puedan compartir, vivir momentos felices y sanos, no se encuentran. Lo que quieren te brincando aquí, brincando allí, salen el viernes contigo y el otro viernes con otra.
2: Oh, no, Dios mío, pero ¿por qué le está siendo tan difícil a una mujer encontrar un hombre? Pero la mujer que con 40 o 50 se quedó sola, yo no sé, tendrá que buscarlo con pinza. Por eso que tú ves que las mujeres hoy día están solteras y le están dando a 10. Porque tú la ves que quitar, no, que yo, mi soltería, mi soltería. Usted le está dando a 14.
3: Ay, mamá.
2: Y ese tipo de cosas le aleja cada vez más. Un hombre para estar con ella, para casarse, para que pase el Vivaporú, para convivir junto en una casa, para darse a papucharse, para dormir solo, abrazadito. Esto está difícil.
4: Muy difícil.
2: Difícil, difícil, difícil.
4: La avenida está difícil.
3: Para decirle trae pan cuando venga.
4: Claro.
2: Aunque sea decirle trae pan cuando venga.
4: Claro.
2: Mira, de camino. De camino, mira a ver si tú te encuentras una ullamita buena.
4: Claro. Pasete una bichuelita mañana.
2: Sí.
4: Qué lindo.
2: Pasete una bichuelita mañana.
3: Y para que le diga, mira, de la pastilla de la presión nada más me quedan dos.
2: Sí, sí, sí, sí, sí. Oh, pero Dios mío.
4: Pero la licenciada me pregunta que si me casé. Ojalá yo, licenciada. Ojalá yo.
3: ¿Quién va a cargar con esa fiera? ¿Quién va a cargar con esa fiera, licenciada?
2: Señores, porque yo les voy a decir una cosa. Todavía hay mujeres. Hay mujeres cuarentonas, cincuentonas, sesentonas. Diablo, esto trajo problemas los otros días. Yo dije a repetirlo ahora.
4: Ay, ¿qué?
3: ¿Qué?
4: Repítalo.
2: No, con unas exigencias rarísimas. Unas exigencias rarísimas.
4: Pero hay...
2: Porque quieren un 100. Es que quieren un 100. Y hay que conformarse hasta con un 40, un 50,
4: no,
2: un 60.
4: No tenemos que conformar.
2: Ese es el problema. Ahí está. No. Ya se armó la vaina.
4: Aquí no vamos a salir embrujados. Cacha,
3: a mí me dijo un oyente...
4: Tenemos que conformar.
3: A mí me dijo un oyente de Cafecito Chelo. Yo pensaba casarme con Lidia, pero la invité a cenar y se me comió 850 de fritura.
2: Ojalá.
4: Y que le dé gracias a Dios que fue.
2: Y que le dé gracias a Dios que eso.
4: Que no lo lleve para otro lado.
2: Porque
4: si lo llevo rumbo a Boca Chica, ay, ay, al cuadrado.
2: Okay. En Boca Chica, que desde que ven, porque los precios en Boca Chica depende del vehículo en que tú andes.
3: Sí, ¿y con quién tú andes?
2: ¿Y con quién tú andes?
3: Claro.
2: ¿Me entiendes? Depende. Porque, señores, que es un pueblo abusadorcito. Oh, pero yo ayer voy yo por la calle Club de Leones y me detengo en una esquina y le digo, hey, porque a los haitianos tienen que preguntarle cómo son los cocos de agua. Los cocos de agua están, mire, las charlas lo venden a 60.
4: Pero dígame, ¿en qué parte para yo ir a comprar los 60?
2: Bueno, lo venden a 60, están coco frío. Coco frío.
4: No, dígame.
2: Con calimete, déjeme decirle.
4: Porque voy ahí.
2: Casi esquina entrada de Invivienda. Cuando tú vienes de la carretera Mella para acá, a mano derecha, llegando a la entrada de Invivienda, ahí a mano derecha está el centro de coco frío. Ah, a 60 pesos los cocos. Cuando yo paso por ahí, compro 5.
4: Pues mire, para allá
2: voy. Ok. Pero me voy a los haitianos. Los haitianos lo venden a 75.
4: A 85 en la Avenida España.
2: Sí. Con azúcar y hielo.
4: No.
2: Azúcar y hielo.
4: Hasta pelado.
2: Sí, pero espérate. ¿Dónde yo quiero ir? Cuando yo iba cruzando ayer tarde por el Ensancho Sama, me bajo el cristal y digo, ¡ey! Varón, dame un coco de agua. Y de una vez, ¡pam! Empezó a manchatear. Digo, espérate, ¿a cómo son? Me dice, 150 pesas. Yo no voy a decir lo que yo le dije por aquí. No le voy a decir lo que yo dije porque es demasiado feo lo que yo le dije.
3: La gente se lo imagina.
2: Yo subí el vídeo y digo, déjalo. ¡Ey! Digo, no, chulo. Porque primero, si yo te compro el precio del coco de agua, vamos a suponer 85 pesos. Yo te voy a pasar 100 y te voy a dejar los 100.
4: Sí.
2: Te está saliendo en 100, maldito. Pero porque tú ves el vehículo que yo ando, tú no puedes pedirme 150 pesos.
3: Pero tú sabes que si era ya, no te pide 150 pesos y tú dices que está caro y te lo dejen 40.
4: No. ¿Es porque no están así? No están así.
2: Yo
4: no,
2: creo, mire, no, en este país, los únicos que están vendiendo a precio son las farmacias.
4: No.
2: Todas las farmacias son a precio.
4: Las farmacias sí, pero.
2: Hay unos estándares.
4: Le estoy diciendo a los que los haitianos no están cotizados. A mí en la semana, uno me dijo compra 18 blogs para cerrar un espacio que yo tenía que cerrar en mi residencial. Y no lo puso los 18. Y me cogió una mocheta y me cobró 3.500 pesos.
2: ¿Quién, muchacha? Pero aquí hay uno allá. Más desubicado que Chininín, un perrito que yo tenía. Cafecito, hola, buena.
5: Peralta.
2: Dímelo.
5: Pero para tú das 150 por un coco. Da 150 por una baticoco.
2: Por una baticoco, sí, sí. ¿Tú has probado la baticoco?
4: No he probado. No, llévame hoy.
2: Amado, te voy a mandar a Lidia de camino.
5: Y la niña que, a Lidia que no joda.
2: ¡Ay! ¡Ay! Ya, ahí está. Es un viejo rabioso.
4: Él dice así en público, pero él sabe que privado no dice lo mismo.
2: Pasa por allá para que te vea una baticoco. Una baticoco.
4: Voy para el colmado hoy.
5: Llámame esta tarde para darte eso.
4: Yo sé dónde encontrarlo.
2: Está bien.
4: Yo sé dónde encontrarlo.
5: Ven también, que eso tú estás frío también conmigo.
2: Oye. A que ustedes no saben lo que es una. ¿Tú sabes lo que es una baticoco?
4: Yo no sé lo que es una baticoco.
2: Ah, bueno, déjame decirte algo.
3: Yo no la conozco.
2: Déjame decirte algo. Porque yo bebo ahí.
4: Sí.
2: El tipo, no voy a ni siquiera decir dónde. Ajá. El tipo agarra, corta un coco, dos cocos, le echa el agua a una licuadora ninja. Luego agarra la masa de ese coco, la mete en la licuadora ninja. Le mete un pedazo de piña, un pedazo de mango, un pedazo de cereza, de fruta, a la licuadora. Le echa leche carnesio, un azúcar, y le da a esa ninja. Y te brinda un vaso de ese tamaño.
4: ¿Por uno y medio?
2: Sí, por uno y medio.
4: ¿Cómo?
2: De esa crema. Yo, ojalá él no esté oyendo el cafecito. Pero si yo
4: pensaba. No.
2: Yo pensaba que él me iba a cobrar 500 pesos.
4: Ay, no diga eso.
2: Yo pensaba. Mi amor, es que yo vi. Oye. El tipo agarra y le echa dos cocos de agua le echa.
4: Sí, pero que no lo suba.
2: Oye.
4: Que lo suba mañana, que yo voy hoy.
2: Oye. Entonces, tú le agregas lo que tú quieras a ese jugo que él vende. Porque él le echa la masa también, la masa licuada con el agua.
4: Sí.
2: Licuada con el agua, pero no una masa de coco, sino una masa tierna.
4: Sí, sí.
2: ¿Me entiendes? Pues una locura. Es el cafecito, programa de Humor de la Mañana, Concho. Oye, el café.
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4: Señores, su cafecito, programa de humor de la mañana. 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

0: Dime, Chelo.
1: Déjame aprovechar para sembrarle un saludo a nuestro amigo y hermano Nelson García de Recicladoras Roca.
0: ¡Ay, Nelson García!
1: Todo el personal que labora allá en Recicladoras Roca. Nelson García, caramba, tremendo ser humano. Hay que invitarlo para acá. Así que, Nelson, se le quiere de este lado.
0: ¡Uy, uy, uy! De inmediato hacemos un alto en el camino y les presentamos en este instante, como cada jueves, nos visita nada más y nada menos que una mujer preciosa, una mujer bella, la belleza hecha gente, el prestigio del cafecito. Gracias a ella contamos con la belleza en esta cabina. Está la niña, la bebé.
2: ¿La
0: ahí
2: qué?
0: Está ella. Ahí está ella. Soltera, codiciada. Mil hombres atrás. Sí, señor.
2: La
0: ¿no
2: niña.
0: ¿Está soltera?
1: ¡Ey! ¡Ey! Ve, hay que averiguar primero.
0: A mí está bueno que me pase.
2: ¡Velo
1: está
2: ahí!
1: ¡Está bueno!
2: ¡Velo ahí! ¡Qué
0: señores,
2: bueno!
0: Señores, con ustedes, el tieto vieja del cafecito, hombre. ¡Marina Pinales! ¡Coño! ¡Bajo! Ya se jodió la vaina.
1: Te paró en seco.
0: Ya se jodió la vaina.
3: Muy, muy buenos días, mi gente. Feliz, como cada jueves, de estar acá con todos ustedes. En el día de hoy, jueves, un pequeño percance, pero estamos aquí con temas de interés. Cacha, este tema lo traigo porque pasó un episodio en esta semana y no me puedo cansar de repetir este tema que es de muy preocupante para la sociedad, la depresión.
0: La depresión.
3: Lo que la persona no tiene la capacidad a veces de lidiar con pensamientos psicóticos y son los que te llevan a cometer las ideas suicida de tú pensar en quitarte la vida. No me voy a cansar de repetir, la depresión es un tipo de afección de salud mental que está, si no más bien, en cada 5 hogares dominicanos debe de haber una persona con depresión. Alguien está pasando por depresión. Este tema lo traigo porque me tocó con alguien que perdió un dinero en el banco, que todos sabemos que tiene mucho problema, el VHD, lamentablemente. Y esta persona intentó con su vida, porque la depresión lo llevó a tener ideas que lamentablemente cuando tú tienes un ahorro de toda una vida, trabajando con esfuerzo, mucho sacrificio, y llegar a pensar que lo perdiste todo y llegar a las autoridades, buscar ayuda y ver que la lentitud con la que trabajan, pero tus, como yo digo, no se paraliza nada. Tú tienes que pagar casa, tú tienes que comprar comida, tú tienes que medicamentos, tú tienes una serie de situaciones mensuales que no se detienen por tus problemas. Los problemas están, pero esos son parte de tus gastos mensuales y esos gastos nadie te va a decir, bueno, O lo que tú le debes o lo que tú tienes que cumplir, porque todos tenemos que cumplir. No te va a esperar hasta que tú te recuperes para tú seguir. Entonces, cuando tú te ves desarmado, que te ves desnudo, sin recursos, entonces tú los pensamientos te invaden, comienzas a pensar cómo lo hago, de qué forma lo hago. Y esos pensamientos te van abrumando poco a poco. Y esto es un tema delicado. Porque le puede pasar a cualquiera. Tú puedes estar estable hoy y de un momento tú tienes un vehículo que tú tienes que estar pagando 20, 30 mil pesos mensual y por X o por Y se te presenta un problema y tú te atrases, la financiera te lo quita, ya eso también te abruma. Una enfermedad que te llegue de repente y tú no tienes cómo costear esa enfermedad. Que aquí lo sabemos, la salud es cara en República Dominicana y si tú no tienes los medios para sostener la salud, que es algo que también nosotros estamos mirando con la salud mental, no está en el registro de salud pública, es privado, no hay forma de cómo uno poder ayudar a la ciudadanía, al pueblo dominicano con relación a la salud mental. No está incluida, Cacha.
0: Bueno. Mira, permíteme hacer un cortecito aquí. Porque, señores, miren, este tema interesantísimo. Cuánta gente con problemas que no puede con él. Yo quiero bajar para traer el tema organizadito, de tal modo que podamos dejar en la mente de la gente, ¿no? ¿Qué cosa hacer cuando tenemos un problema de esta naturaleza? Cuando tenemos un problema de eso que no podemos con ello, ¿qué cosa hacer? Señores, nada ni nadie puede llevarte a ti al suicidio. Nada, absolutamente nada ni nadie. Eso necesita una atención urgente. Permítame hacer una pausita y bajo de inmediato.
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2: 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Te fuiste solo. 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
0: ¡Ey! Aquí estamos. 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
0: Su vehículo le prendió el checking y dicen que los catalíticos, vaya, que Sandro Ureña le da un pulgante.
1: Sí, señor.
0: La licenciada Marilyn Pinal está con nosotros en el día de hoy, señores. Miren, quiero que le presten mucha atención a este tema que estamos tocando en el día de hoy. El tema lo estamos tocando con un dolor en el alma, porque estamos frente a una consecuencia demasiado difícil. O sea, estamos hablando de que ese joven tenía, él tenía una deuda o perdió un dinero.
3: No tenía deuda. Alguien, como se ve en los bancos, parece que sustrajo su dinero
0: ya
3: de la cuenta de ahorro.
0: Ya.
3: Sus ahorros.
0: Pero hay que hacer algo. ¿Qué es lo que está pasando con los bancos, Dios mío?
3: Su dinero. Esa persona hizo todo lo que te mandan a hacer.
0: Todo el proceso para rescatar y que les redireccionen el dinero que le sacaron de la cuenta.
3: Eso sucedió en marzo y la respuesta hace 15 días fue de que ellos no podían hacer nada para que su dinero sea devuelto a la cuenta como estaba. Que ellos no pudieron detectar de dónde fue sustraído.
0: Mira, los bancos, señor, y atención a todos
3: no
0: los bancos.
3: Como garantía, es decir, que
0: y él decidió quitarse la vida.
3: Sí, tú dices, ¿verdad? Pero si yo tengo mis ahorros, por eso que muchas personas dicen, al banco no le duelen tus ahorros. Uh-huh. Ellos están más pendientes a la de crédito y a los préstamos que a tus ahorros. Entonces yo digo, vamos a tener que volver a los tiempos cavernícolas de antes, bajo el colchón, o abrir un hoyo en la tierra, en la pared, y guardar tu dinero ahí. Uh-huh. Porque si mi dinero, de mi esfuerzo, de mi sudor, que no me lo está prestando el banco, ni me lo está dando nadie, que soy yo que lo estoy ahorrando, lo tengo en mi cuenta, supuestamente de ahorro, que ellos se benefician. Porque ellos te cobran cada vez que tú uses a y por tener ese dinero ahí.
0: Entonces yo ya, miren.
3: Entonces, es decir, ¿cómo es posible que una identidad de bancaria no te da la garantía de tus ahorros? Nada más entonces la de crédito y lo de préstamo. Entonces, lo tuyo, que tú te esfuerzas y te matas, no tienen garantía. Entonces, los bancos estamos mal.
1: Mira, yo no guardo cuarto en banco por dos razones. Primero, por la desconfianza. Y segundo, porque no tengo.

0: una cosa, mira, tu dinero. Mire.
1: La mente, Cacha, la mente, que aquí es que quiero caer. La mente es una... Es algo, Cacha, muy delicado y muy sensible. Decimos, tenemos la osadía de decir, no, pero hay que tener la mente muy loco. Sí, la mente se puede en un momento determinado entrar en una locura. Claro que sí, como tu corazón se dispara, sí, como la presión, mire, se dispara o la diabetes.
0: Mira, mamá.
1: Óyeme, claro que
0: mamá
1: sí.
0: Mamá decía que el corazón de la Ullama. Ella decía otra cosa. Yo lo voy a poner que se puede decir por radio. Mamá decía que el corazón de la Ullama nada más lo sabe el cuchillo. Pero ella decía como que algo como que que lo detiene, que sabe a dónde le llega.
2: Exactamente.
0: Entonces, oigan una cosa, muchas veces hasta decimos, pero ven acá, pero qué ese tipo, wow, pero qué tipo más pequeño de cabeza, de cerebro. Señores, usted sabe lo que es usted trabajar ganando 30 mil pesos y ahorrando 1,000 pesos todos los meses para usted tener ahí 300 mil, 400 mil pesos para cuando usted se le presente un problema, no importa la naturaleza, usted poderlo enfrentar y que de repente, por ejemplo, te llamen de la Victoria, de la cárcel de Las Parras, de la cárcel del de Najayo, de cualquier de la cárcel del país, te llame un maldito con quien no se puede hacer nada porque está preso. Porque lo único que tú puedes hacer con un delincuente es meterlo preso. Pero está preso. Que te llaman y por ahí tú terminas, tú haciendo un depósito, una transferencia bancaria. Y que el mismo banco, que no tiene la culpa de eso. Yo culpo al banco es en la agilidad para ellos manejar temas como ese, porque esas son cosas que se hacen, se transfieren a una cuenta y de esa cuenta a otra y de otra a otra. Pero se saben cuáles son las cuentas bancarias que están delinquiendo, y una cuenta bancaria que está delinquiendo tiene nombre, sí, apellido y dirección,
2: sí,
0: y se sabe quién es el maldito, se sabe quién es. Entonces, de la misma manera que un hombre serio va a llevar 100,000 pesos y lo investigan, porque tú vas a llevar 100,000 pesos al banco y te investigan. A mí no me investigan porque ya es otra cosa. Pero tú vas a llevar 50, 100,000 pesos y no te los reciben. No te los reciben porque ¿de dónde viene eso? ¿Dónde tú lo sacaste? ¿Dónde eso? Tú tienes que mostrar una justificación. Mira, eso es una liquidación que me están liquidando. Mira, y hasta ahí estamos bien.
1: Mira, Cacha, yo tuve la oportunidad de tratar a esa persona.
0: ¿Tú estuviste tratando a la persona que se suicidó?
1: Sí, no como paciente, sino como amistad, amigo que éramos. Esa persona me decía la impotencia que yo tengo, porque era una impotencia que él no sabía explicarme. Él me decía, yo no entiendo cómo el banco se limpia tan fácilmente. Porque está dentro, ese dinero está ahí, dentro de su identidad, de ellos, de allá.
0: Pero ¿cómo fue que le robaron? ¿Cómo fue la cosa?
1: A las 11 de la noche lo llaman y le preguntan que si él está haciendo una transacción, él durmiendo.
0: Sí.
1: Él está asueñado. Dice él, no, yo estoy durmiendo, no soy yo.
2: Deme tal cosa.
1: Entonces, él ahí, cuando ve el número del banco, cierra y vuelve y llama al banco. Le dicen en el banco por la hora que él tiene que ir mañana al otro día llamar.
0: O sea, el banco lo podía llamar a él, pero él no podía llamar al banco.
1: Que al otro día llamara o que fuera. Sí, pero si tú me llamas a las 11, yo te llamo.
0: Es que óyete qué es lo que sucede. Mira, a mí me llamaron, mira.
1: El banco tiene que resolver.
0: Mira, a mí me llamaron.
1: Ahora que se presente el problema.
0: Oye, a mí me llamaron de hipermercado.
1: El banco está durmiendo de noche. No tiene ahí nadie en la noche mientras están los delincuentes despiertos jalando.
0: Oye.
1: Entonces el banco está durmiendo.
0: Oye.
1: Porque si te dice a ti que cualquier situación que te pasa tú tienes que llamar, ¿verdad? Y tú llamas y te dicen que al otro día es porque entonces el banco está durmiendo.
0: Mira, es que óyete también hay una cosa. La población tiene que saber que hay un paquete de empresarios de la delincuencia que están en la calle. Porque a mí me llamaron. Las otras tardes me llamaron a mí de hipermercados Olé, supuestamente. Mira,

0: consumo de su tarjeta de 15 mil y pico de pesos. Digo, sí, está bien, pero desde que la tarjeta mía es pasada por algún lugar, me cae un correo. Y no me ha caído ningún correo. Ellos lo que quieren es que confirmar, mira, si tú no das clic aquí, debes de dar clic aquí para declinar, si no eres tú para declinar. Pero si diste clic, estás preso. Si diste clic, estás preso. Entonces la gente es demasiado estúpida. Porque viven cogiendo llamadas a mí. Que no me llame nadie. Oigan, mi teléfono es 809-697-7933. Oye, pero oigan, ¿por dónde que voy? Oigan, ¿dónde que voy? No, tengo que darlo por aquí porque cuando se inventaron los teléfonos, yo saqué este. Y fue un teléfono que yo di para publicidad del cafecito. 809-697-7933. Ese es mi número. Pero apúntelo y a mí no me llame. Sí. Usted escribe por ahí, lo que usted quiere, usted lo escribe por ahí. Pero yo no levanto teléfono que yo no tenga de gente. ¿Me entiende cómo es la cosa? Sí. Tú puedes dar tu número público, pero tú eres que sabe qué hace con él. Sí. Es como muchos hombres que ven una llamada por cámara y la levantan. Llamada por cámara, ni a mis hijos. Oye, cuando yo lo veo, yo lo que hago es que no la levanto y lo llamo yo. O le escribo, tú me estás llamando por cámara. Porque oigan, ¿qué es lo que sucede? Buscan una foto de tu hijo, se la ponen de perfil y te llaman por cámara. ¿Y tú crees que es un hijo tuyo que te está llamando?
1: Sí.
0: ¿Ustedes me entienden cómo es la vaina? Entonces, uno tiene que aprender para no dejarse joder. Café, es lo buena.
2: Cacha, buen día.
0: Dime.
1: Buenos días.
2: Mira, a mí me pasó esa situación de que hicieron un consumo con mi tarjeta internacional. Compraron en iPhone, compraron un Nintendo, pero como tú no vives chequeando esa cosita, yo la vi como a los 7 días, más o menos, porque los correos te llegan, pero tampoco tú estás pendiente al correo. Yo hice la reclamación y honestamente al otro día mi dinero fue repuesto.
0: Sí, porque hay un seguro también, las tarjetas tienen un seguro.
1: Tarjeta de crédito.
3: La de crédito. La de débito no.
2: La mía es de débito y me lo devolvieron. No voy a mencionar nombre.
0: No,
2: pero hay unos bancos que son más serios que otros.
1: Más ágiles.
2: Porque sí. En otro me pasó y en ese no ha habido forma.
0: No ha habido forma, que cuando vine a ver es el mismo, que todos sabemos.
2: Y fue local el consumo. Consumieron local, gracias a Dios no fue mucho, fueron como 15 mil pesos. Pero se perdieron.
0: Ya,
4: se 15 perdieron. Son 15.
0: Pausita y bajo.
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0: única, la única canción que se ha grabado en los tres ritmos. Empieza en balada, sigue en bachata. No, sigue en merengue. Luego bachata, entonces pasa salsa.
1: Salsa, cuatro.
0: Bueno. Señores, tengo la licenciada Marilyn Pinales en el día de hoy hablando. Licenciada, cuando una persona le pasan temas tan terribles, económicos, pasionales, que le tropean la mente, ¿qué es lo primero que una que debe de hacer? ¿Qué es lo primero que debe hacer?
2: Mira,
0: acércame más el micrófono a ella.
2: Lo primero es, Cacha, que la persona no tiene fuerza ni voluntad para hacer nada. Eso es lo primero.
0: Ni mucho menos para buscar unos cuartos para ir donde una de ustedes.
2: No. Mira, lo primero es que la mente se nubla.
0: Sí.
2: La persona no tiene... El que te dice a ti, no, porque yo fui busqué ayuda. Usted no estaba entonces en ese nivel. A ese nivel usted no estaba. Si usted salió usted por su propio pies a buscar ayuda, usted no estaba entonces en los niveles más altos de un nivel de mental de preocupación que usted no tiene. Es que tú no tienes ni siquiera un segundo de tranquilidad para tu serena, la mente ponerse y decir, bueno, estoy mal, déjame buscar ayuda. No, lo primero que quiere es aislarse, estar solo. Los pensamientos psicóticos te arropan de una forma que tú no tienes escapatoria, ni de noche ni de día.
0: Entonces uno tiene que tener una gente que cargue con uno y lo lleve.
2: Esa persona, si pasó algo, lo que tiene que tener una persona ahí, que aprenda a identificar.
0: Un momentito, señores, eso es lo que yo vivo diciendo de los amigos y las parejas. Por eso es que yo no... Oye, por eso es que uno tiene que saber a quién tiene que tener de amigo y qué tipo de pareja uno tiene que tener, porque esos son temas que lo ve una pareja tuya o lo ve un amigo. Uh-huh. ¿Me entiendes? Por eso es que uno tiene que saber el tipo de amigo que uno elige. El tipo de amigo que uno elige. Y el tipo de pareja que uno tiene, que vivo insistiendo que aquí hay un paquete de pareja que no saben la pastilla que usa el esposo para la presión.
2: Mira, Cacha, cuando los pensamientos psicóticos invaden la mente de una persona, ya no es un psicólogo, es un psiquiatra.
0: ¿Oye?
2: Y el psiquiatra te medica para comenzar a combatir esos pensamientos psicóticos.
0: Sí, porque
2: tiene... ¿Qué son pensamientos psicóticos? Es todo aquello que te abruma la mente y no te deja tranquilo ni de noche ni de día, a ninguna hora. Esos pensamientos están ahí, invadiendo y van y vienen y van y vienen.
0: Y dándote señales, coge para el puente.
2: Exactamente. Uh-huh. Entonces, ¿qué sucede? Que tú tienes el que está al lado tuyo, que te va mirando, que está notando algo en ti, tiene que agarrarte de la mano y llevarte a psiquiatra. Todo el que está de psiquiatra, Cacha, no va solo.
0: No.
2: Familia, un amigo, alguien lo lleva. Porque solo por su propio pie no va.
0: Pero también yo pienso, licenciada, que podemos dejar una especie de mensaje en la mente de la gente. En materia de, oye, a ti que ve por los ojos de esa mujer, tú debes de estar preparado para lo peor aunque nunca llegue.
1: Sí.
0: Hay que estar preparado para lo peor aunque nunca llegue. Todos tenemos que estar preparados para lo peor aunque nunca llegue. Vamos a señalar ahora mismo algunos puntos frágiles. Usted tiene que estar preparado para ver su madre en una caja.
1: Sí.
0: Usted tiene que estar preparado para ver un hijo suyo en una caja.
1: Ay.
0: Tiene que estar preparado. Usted tiene que mandar una señal, aunque su mente no se la admita ni se la acepte, pero usted tiene que mandar una señal para su cuerpo. Usted tiene que mandar una señal para, no cuando pierde, no cuando tú te dejes de tu mujer. La señal es para cuando ella esté en brazos de otro. Que ahí es donde duele.
1: Sí.
0: Cuando tú dejas a una mujer, no duele así, así por así. Ella te duele cuando ya se está besando con otro. Y te pasa, empiezan a pasar pensamientos de que ese tipo le está haciendo lo que tú le hacías.
1: Sí.
0: Y que ella le está gustando.
1: Sobre todo.
0: ¿Me entiendes? Entonces, hay que estar preparado para eso. Hay que estar preparado para tú abrir tu aplicación bancaria y que te tire 0.00. Coño, pero usted estoy diciendo que oye, hay que hacerse esa idea aunque no ocurra, porque vivimos en una bendita selva donde no hay garantía de nada. Y eso pasa. Entonces, ok, me limpian la cuenta a mí el banco. Es posible que yo lo recupere. ¿Pero cuándo? ¿En 3 meses?
2: No.
0: ¿Cuándo yo la necesito para hoy? Porque se la vaina. ¿Tú me entiendes?
2: ¿Tú recuerdas, Cacha, que para pandemia se cerró el país? No había forma de producir dinero. Estaba paralizado el mundo. Se paralizaron las cuentas. Los pagos.
0: No, para nada.
2: Tenías que seguir pagando luz.
3: Sí.
2: Sin estar produciendo, igualito. Tú tenías que seguir pagando agua, teléfono, casa, todo.
0: Aunque la sensibilidad humana tocó a mucha gente.
2: Bueno,
0: porque, por ejemplo, yo te voy a decir algo. Yo tengo 6 apartamentos alquilados. Yo no lo cobré.
3: Eso fue usted.
2: Usted.
3: Eso fue usted.
2: Eso fue usted.
3: Y me disculpa, ¿eh? Eso fue usted. Porque yo seguí pagando igual. No, usted me excusa. Dispénseme. Yo seguí pagando igualito.
0: Yo te estoy diciendo.
3: En que yo sí tuve una concepción. Yo tenía un préstamo a nombre mío, pero era otra persona.
0: Porque
3: que
0: había mucha gente.
3: Y ahí en el préstamo le dieron una pequeña prórroga.
0: ¿Tú quieres que te diga una cosa? Mira. Yo agradezco a RCC Media.
3: Alquilemos un apartamento de los suyos.
0: Yo agradezco a RCC Media, que fue muy condescendiente conmigo. Eso lo, oye, yo agradezco. Déjame decir una cosa, que de todos los programas radiales del país, el cafecito fue el que siguió la... Todos se fueron a pique, menos el cafecito no. El cafecito no salió del aire.
3: Yo inicié aquí en
0: pandemia. El cafecito no salió del aire. El cafecito... Nos ofrecieron hasta facilidades para transmitir desde la casa.
3: Sí.
0: Nos entregaron micrófonos.
4: Sí.
0: Pero encima de eso, los ejecutivos de RCC Media me ofrecieron facilidades económicas para yo seguir cumpliendo con mis obligaciones. Muchísimas facilidades. Me la pusieron todas.
3: Wow.
0: Lo que no podía pagar. Me dijeron, págalo cuando pueda. O sea, muchísimas facilidades. Y gracias a eso, el cafecito pasó la pandemia y siguió en el aire.
3: Amén.
0: Es así. Señores, este tema tan interesante que ha traído la licenciada en el día de hoy, yo pienso que, es más, lo vamos a colgar en la, porque ustedes tienen que verlo. Tienen que verlo dos veces, escucharlo dos veces. Porque, señores, miren, hay unas enfermedades que no se notan en el rostro. Hay unas enfermedades que te están comiendo por dentro. Sí. Te consumen. Y es esa incapacidad que tenemos para enfrentar problemas de esa naturaleza. Porque muchas veces es bueno analizarlo desde la acera del frente. Desde la acera del frente se analiza cómodo. Pero el que lo tiene...
2: Por eso se habla mucho practicar la empatía. A muchas personas tú ves que hablan desde su punto de vista. Pero tú tienes que estar en el zapato del otro.
0: Sí,
2: para tu poder, en la piel del otro. Para tu poder entender. ¿Qué está pasando por la mente de esa persona?
0: Pausita y bajo.
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1: ¡Ay!
0: No. Señores, el cafecito, programa de humor de la mañana. 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Gracias, mañana volvemos. 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Estuvimos con ustedes aquí en cabina.
1: Lidia Rock.
3: La licenciada Marilyn Pinales.
2: Ya lo cuento y más.
0: La parte técnica, William Brand y William Brancito. Yo soy Arci Peralta Cacha, hijo de Doña Negra y Don Luis. ¡Ey!

0: El comentarista del Sol de la Mañana, Julio Martínez Pozo, afirmó este jueves que el principal reto del Consejo Nacional de la Magistratura será escoger una Suprema Corte de Justicia creíble, al advertir que las decisiones tomadas en procesos anteriores dejaron importantes lecciones que deben ser tomadas en cuenta.
1: Ellos tienen que tomar en cuenta los tropiezos que han tenido. El tropiezo en la evaluación de octubre del año pasado, con la situación que se dio con tres jueces que fueron evaluados para dejarlo fuera. Y eso le quitó totalmente la credibilidad a la evaluación, y ahora entonces una parte de los jueces no han querido someterse a una evaluación que saben que no da para nada. Tienen que tomar en cuenta que en otras elecciones han estado catastróficos. Han escogido las dos peores cámaras de cuentas que se hayan podido escoger en este país. Las dos peores.
0: Por otra parte, al menos una semana del inicio del año escolar 2026-2027, el presidente del colectivo Ciudadano por la Calidad Educativa, Juan Valdés, manifestó a RCC Noticias que el país no se encuentra preparado para el inicio del año escolar, al asegurar que hay una escasez de alrededor de 28.000 aulas.
2: Déficit que tenemos de cobertura supera los 600.000 estudiantes, sobre todo en el nivel inicial de 1 a 5 años. Porque tenemos 1.063.000 niños en el país, de los cuales solo 392.000 tienen cobertura escolar. Esos son más de 700.000 niños. Igualmente, en el nivel primario y secundario, aunque reciben a los niños, lo que hacen para recibirlos es sobrepoblación áulica. O sea, tenemos escuelas con aulas de 30 niños que tienen 40, 50 niños.
0: En tanto, la Dirección de Infraestructura Escolar del Ministerio de Educación informó que varios centros educativos de Santo Domingo Este y Boca Chica se encuentran en la fase final de construcción y rehabilitación, con la incorporación de más de 60 nuevas aulas para el inicio del año escolar 2026-2027. En las internacionales, Colombia ha recibido 640 toneladas de ayuda internacional para la atención del terremoto. Finalmente, Lionel Messi anotó un gol y dio una asistencia para que el Inter Miami empatara el miércoles 22 ante la Unión de Filadelfia. Para más información, visite rccnoticias.com.do, tu periódico digital.
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aquí llega

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Lo que dice la odiosa. Gozando con esta radio novata del año.

0: dicen al tipo? Oye, ¿cómo que le dicen?
1: Pa' que te cures, aquí llega Mr. Mambrú, el barril sin fondo.
0: Ande con un gordo bacano, di que barril sin fondo, eso no tiene madre. Relajando con un gordo bacano, di que barril sin fondo, eso no tiene madre. Anthony Núñez se reporta. 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
0: Dale, mambrucillo.

0: y te traigo tu mochila. Breve pausa, sigue con ella.
1: 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Y ahora, un boletín de la gran cadena RCC Media. La comunidad del Somito en los Guarícanos Santo Domingo Norte denunció que lleva más de 50 años a la espera del arreglo de las calles, además de enfrentar deficiencias en el servicio eléctrico, la recogida de basura y las condiciones deplorables de su cañada. El periodista Wigner Ogando se trasladó hasta el lugar.
2: El lodo, los niños no pueden ir a la escuela. Mire la fachada de la calle, los vehículos se destruyen. Uno tiene un carrito, los motores, ya aquí no se puede salir ni en motores, toda la calle para allá atrás están cerradas todas.
3: No afecta en sí la caña cuando se tapa, porque cuando la caña se tapa, la mayoría de esta comunidad se inunda completamente.
4: Nosotros para tener un chin de luz tenemos que traerla a 70 o 80 metros de distancia, ya usted sabe, y cada rato vienen, nos roban los alambres, ahí está el problema.
5: Que los camiones no se meten para acá a recoger la basura. Entonces, cuando ellos suelen entrar, quieren que los comunitarios del sector le paguemos para que ellos entremos, que le demos los 25, que refresco.
6: Los residentes de la comunidad El Somito en los Guaricanos demandaron la intervención de las autoridades para el remozamiento de sus calles y el saneamiento y encajonamiento de sus cañadas, la cual indicaron ha traído enfermedades para los más pequeños. Para RCC Noticias, Wigner Ogando.
1: Por otra parte, la Dirección General de Migración informó que fueron detenidos 997 extranjeros en condición migratoria irregular como resultado de intervenciones desplegadas en 20 provincias del territorio nacional. En las internacionales, el Congo recibirá 70.000 vacunas para el ébola, sin certeza de su efecto en la actual variante. En los deportes, Luis Arraez conectó un jonrón y Aaron Nola lanzó 7 entradas sólidas, mientras que los Phillies de Filadelfia completaron una barrida de 3 juegos sobre los Marlins de Miami, 4-1. Finalmente, el director ejecutivo de Meta, Mark Zuckerberg, ha comprado el castillo de Strancali, situado en el condado irlandés de Waterford, al sureste del país, por una suma que podría oscilar entre los 20 y 30 millones de euros, según informó este jueves un portavoz oficial. Para más información, visite rccnoticias.com.do, tu periódico digital.
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2: 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Inicio a clase bacanísimo, pero con esta radio, el 102.5 Escándalo, te guada otra de Yoscal. Sigue cantando.

lo que tuviste para mí, el escándalo de este verano. Ya tú sabes cuál es el escándalo de este verano, Mambrusillo. Mambrusillo en tanga para mí. Esa es la vuelta, esa es la vuelta.

gracias por la distinción. Cualquier rato freno. A bañarme en esa piscinota. Tanga, va brucillo en tanga. El verdadero escándalo del verano. Esto no tiene madre. Super negro, que lo tuyo. Mi negro. Y a Peter que me lleve a comer. Está tan malo, maldito negro. 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Atención, papá. Quedan mochila. 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Va, brucillo, está bregando. 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Tiene que ser mucho más.

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0: Mr. Mambrú.
1: Sigo dando lo bueno, yo, cotorrilla sabrosa, cotorrilla bacana, la familia Santana, hermano Guayabo, también la mata de Farfán, Cernildo Santana, ellos están conectados con ella.
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1: Tengo tu mochila, atento a eso.

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0: Cualquiera estamos bacanísimo, ¿qué fue? Si nos preguntan a Johnny, lo que tú dices, pana mío. Oye, Charlie, no te deja ver, loco, ¿qué es? Yo voy a aconsejar a ese muchacho. Voy a aconsejar al sobrino, no se deja ver. Te dije que ganaron mochila con nosotros, Lenny Montero, Luis José Olivares, Carlos Lorenzo. 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Ábalo, Charlie. Lo que tú dices, negro mío, te quiero yo. Sigo dando lo que te fascina por esta radio.
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0: Carola. 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Carola. 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Huáscar Daniel. 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

0: El abogado Jaime Senior Fernández expresó en el matutino de la 91 que se debe esperar un proceso transparente en la selección de los nuevos jueces de la Suprema Corte de Justicia por parte del Consejo Nacional de la Magistratura.
1: Estamos esperanzados de que también en este proceso sea diáfano y que haya una consideración y una apertura, una evaluación de los jueces, de los 7 jueces que se han decidido someter a esa evaluación, que sea clara, que sea diáfana y que dé resultados y posteriormente la elección de los magistrados que corresponde.
0: Por otra parte, comunitarios de Colorado en el municipio de Puñal y miembros de la comunidad educativa reclamaron a las autoridades del Ministerio de Educación la terminación del Centro Educativo Maximiliano Antonio Estrella Grullón, una obra que, según denunciaron, permanece paralizada desde hace aproximadamente 4 años. En las internacionales, la Guardia Revolucionaria de Irán advirtió este jueves que el armamento que utilizará, si se reanuda la guerra, tendrá más potencia destructiva que anteriores enfrentamientos. En otra información, este verano se han producido en Alemania aproximadamente unas 14.000 muertes relacionadas con el calor, casi 6 veces más que las 2.500 del año anterior, según una estimación de Salud Pública. Finalmente, en los deportes, los Vaqueros de Bayamón defendieron el rancho y se colocaron a una victoria de conquistar su campeonato número 18 y completar el back-to-back tras derrotar 97-79 a los Anteros de Aguada para tomar ventajas 3-2 en la final del baloncesto superior nacional en Puerto Rico. Para más información, visite rccnoticias.com.do, tu periódico digital.
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locura, gordo. ¿Cómo serás tú? Dije, déjalo ahí. Si te doy el golpe, la Bibi Jagua va a ver pro.

vecina cuando me dice desgraciado, maldito gordo, zaroso. Oye, vieja, suelta esa cocina. Venga, inscribite un chai, venga, inscribite. 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Que la tengo yo, te dije ya. Es que el regreso a clase se vive. 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Estamos en bachata. Pero en bachata buena, Marcullo. Y siempre brego. Es que tengo eso, que tengo de la buena.

pasa mucho, pero ya yo aprendí a quererlo así. Desgraciado. Tú sabes que le tengo un cariño muy especial. Gracias por tu amistad. Gracias por tenerme en ese círculo tan selecto de amigos. Sabes que te llevo, sabes que te quiero. Estoy hablando de Miguel Padrón. Miguel Padrón, que está de cumpleaños hoy. La celebración arrancó desde anoche, ya tú sabes. Me oye medio lento y medio padrón.

0: si no es Chupa Guevara, lo podemos ver de una. Lo único que me preocupa es que va a matar que lo vayan desde irse para Mérida. Hermano, felicidades, te quiero mucho. Miguel Eduardo, ¿dónde que te mete criminal? No te veo, pana mío. ¡Felicidades! Mr. Padrón celebrando con ella.
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0: Bueno, pero tú y yo. Quiero y yo lo comí.

0: sigue bregando, que le fascina Mr. Padrón Gordo, que está de cumpleaños. Pero Marte reportando desde Filadelfia. Vacilando con esta radio.
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0: Que lo detenga ese para hoy.

0: 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Porque está picando bacano. Él no necesita. Porque no sabe todo lo que tiene esta mochila. Por eso, muchacho. Escándalo de la vuelta, tú lo sabes. 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Regreso a clase bacanísimo con ella.
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0: Sigue gozando.

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0: tiene el gordo? ¿Qué es lo que tiene el gordo?
1: Mr. Mambrú, lo que tiene es un escándalo.
0: Atento. Que ganaron con nosotros. ¿Quiénes se llevan su mochila en el día de hoy? Apolinar Julio Herrera se llevó su mochila. Angel López, Carlos Lorenzo, Luis José Olivares, Sileni Montero. Atento, que tú también puedes ganar. Solo tienes que seguir en sintonía con esta radio. Llegó, se metió, rompe con todo. 102.5 Escándalo. Hasta las 12 del mediodía. Brego yo. Dale, Mambrusillo. Dale, Mambrusillo. El que se ve lindo con ropa, te enciende la vida. Te detenga, ¿no?

0: El tercer tribunal colegiado de Santo Domingo Oeste condenó a 10 años de prisión a un hombre hallado culpable de violar sexualmente a una niña en el municipio de Los Alcarrizos. Por otra parte, el presidente del partido Camino Nuevo, Glenin Morrison, proclamó en el rumbo de la mañana que Omar Fernández es el precandidato presidencial mejor posicionado para derrocar al partido de gobierno.
1: En las encuestas, hoy en día, Omar Fernández es la opción viable que unifica a la oposición y que nos ayuda a detener el cáncer que significa el desastre del PRM, que es un partido de gobierno que ha incrementado la corrupción, que perdió el rumbo del Estado, que incumple las leyes, y nosotros entendemos que aquí hay que poner egos a un lado. Hoy Omar Fernández es esa opción.
0: En las internacionales, China rechazó este jueves el informe estadounidense en el que se le acusa de utilizar el transbordo de mercancías a otros países para eludir aranceles, un texto que considera crea una falsa narrativa. En otra información, detienen en Perú a 12 presuntos integrantes de una red de explotación sexual de mujeres. Finalmente, la comunicadora e influencer dominicana Chiqui Bombón anunció su regreso al trabajo en Telemundo, luego de permanecer varios días fuera de pantalla tras la polémica generada por unas declaraciones que realizó durante una transmisión en vivo por TikTok y por las que posteriormente ofreció disculpas públicas. 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

0: ¿Qué miró, bobo? 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
7: Bienvenidos, escaladores, jueves, casi viernes, Dios mío. Ayer estuve tan feliz y tan tranquilo, porque no tuve a Ricky Ravelo conmigo.
8: Pero aquí está él, hoy nuevamente azarándote tu vida para que tú te sientas más infeliz.
9: El programa de la semana.
8: Correcto.
9: ¿Tú te has dado cuenta de eso? Que todo lo viene el programa de la semana.
8: El programa de la semana. Cuando Jagua no está aquí, todo el mundo está feliz y contento. Es una unánimemente todo el mundo está feliz.
9: Nosotros somos los ratones y él el
8: sí,
9: gato.
8: Es correcto.
7: Lo que pasa es que a usted no le gusta el régimen de consecuencias.
8: Tom
7: no le gusta
8: y los Jerry.
7: Reglas, no le gusta seguir el guión, no le gusta seguir ni el diablo.
8: ¿Pero para qué?
7: ¿Cómo que para qué?
8: ¿Para qué la que cosa hay que tiene seguir que tener, tantas reglas?
7: La cosa tiene que tener un orden.
8: ¿Por qué?
7: Esto
8: hay que
7: es un
8: tener
7: programa
8: tanto
7: de radio.
8: Pero usted vive en la República Dominicana, líder. ¿Qué orden del día
7: es lo que está hablando? Por eso es que estamos como estamos.
10: Y ese es el ejemplo que le dan a los invitados.
8: El país más feliz del mundo.
9: ¿Tú no eres invitada?
8: No.
10: Ya yo soy invitada.
7: Bueno, yo vi que Ricky te secuestró.
8: No, está secuestrada no, porque eso sería como que tú la quieres devolver.
10: Exacto.
8: Pero no la vamos a devolver.
9: Uy, qué fino.
10: Oh. Ve.
9: Qué fino el comediante.
8: Ve.
10: Oh.
8: Bueno, señores, saluden aquí a María Laura, que está con nosotros el día de hoy y estará siempre hasta que, no sé, hasta que el espectáculo público le dé la gana de cancelarnos.
7: que no va a ser pronto, pero tranquilo, con un par de anuncios más no nos van a dar.
8: Es correcto.
9: Estamos frío. Ahora el otro tiene un Red Bull, ahora mira lo que él tiene, un Vive 100.
8: Pero él
10: y ya punta de agua, que
8: le cogió convenir combinado con las bebidas y la ropa.
9: No, pero hoy no,
8: llévate de
9: contraste.
8: Mí. Ayer vino con un Vive 100 rojo y un t-shirt rojo.
9: Ya me imagino.
10: Lo que pasa es que el amarillo hoy de dinero está buscándola.
8: Ah, es verdad.
9: ¿Está atrás de cuartos, Agua?
10: Yo creo que sí.
9: ¿O quería combinar dinero con el logo de la emisora?
7: No, es eso, sino que hay cosas más importantes que el dinero.
8: A mí me hubiese gustado que el oyente hubiese visto tu cara cuando tú dijiste que tú no querías dinero.
9: Y la pregunta que me ofendió el martes.
8: Sí, no, es que
9: el lunes.
8: Es un abusador.
7: No vamos a hablar de esa pregunta.
9: ¿Qué se celebra un día como hoy?
7: Bueno, mira, un día como hoy de 1856 nació Emilio Prudhon. Emilio Prudhon fue la persona que escribió las letras del himno nacional.
9: Ah.
10: Interesante.
9: El duro. Escritor quisqueyano valiente
7: Salcemo. Salcemo. Quisqueyano valiente Salcemo.
8: Sí.
9: Que Sidolo y Ardid le expusieron. Y
7: sí,
9: un intruso baluarte al
7: destino. Y esa es la quinta estrofa.
8: Descrito.
9: Tú sabes
8: como...
9: que yo me sé el himno, yo me sé las dos estrofas del himno.
7: Sí.
9: Porque a mí me pusieron en detention una semana en el colegio porque yo le di a Fernanda, yo le eché agua a Fernanda en la fila. Eso era una que cogía clase con nosotros.
10: Fui haciendo la de ella.
9: Y yo le eché agua. Y una profesora me vio y me dijo, ay, tú estás respetando el himno nacional. Entonces el viernes, eso fue un lunes, el viernes tú lo vas a cantar entero delante de todo el mundo. Suerte que nada más fue delante de middle school, de los chamaquitos de cuarto a sexto.
8: Tenía que armar una coreografía con eso también tú.
9: No, hubo una gente que cayó preso por hacer un dembow al himno.
8: No, un dembow yo lo entiendo, pero una coreografía como una cata, pero del himno.
9: Te va a burlar, ya se burló el hombre.
7: Entonces, ¿qué pasa? La historia es que José Reyes estaba tranquilamente en su casa del barrio La Misericordia. Ahí en la zona colonial, hoy zona colonial, pero en ese tiempo era la ciudad de intramuros. Y él escribió una música. Él dijo, este es el himno nacional, tan, tan, tan, tan, tan, tan heavy. Cuando ya él terminó de componer eso, él dijo, diablo, qué maldito disco.
9: Y Omega lo heredó.
7: Que José,
10: qué valor.
7: Qué maldito disco tú escribiste.
9: Y es verdad.
7: Entonces
8: fue. Llamó Reyes, ven a ver.
7: Ese es José Reyes.
9: Emilio.
7: No, había un grupo de poetas que estaban ahí todos reunidos en su tertulia antes de que las drogas se apoderaran de esas personas.
8: Wow.
7: Sí, tú el que es poeta y está en la zona colonial, mete droga.
8: Pues, hey, pero bueno, acá.
10: Pero y esas declaraciones, mira.
8: Hay gente que está en recuperación en la zona colonial.
10: ¿Vas a evitar que yo visite la zona?
8: No, ellos están en recuperación.
9: Poeta.
8: Dejaron de escribir, eso sí.
10: Románticamente, cuando quiero.
9: Ella es poeta. Y si va a la zona ya, cayó en el hechizo de Jamón.
10: No, claro.
8: Si te fuiste para la zona a escribir, caíste en vicio ahí mismo.
7: Ustedes me entendieron.
9: Sí, en verdad, sí.
10: Hay que hacerse loco de vez en cuando.
7: Él se reunió con esa gente que estaba en el parque haciendo nada. Él dijo, la verdad es que aquí no hay letra para este maldito disco. Y Emilio Prudón dijo, ok, y se lo cogió personal. Se lo cogió personal. Y escribió Quiqueyano Valiente Salsero.
4: Y hoy en día
7: cada el segundo himno tiene una métrica perfecta. Cada línea tiene 10 sílabas.
11: Uno de los himnos más bellos del mundo.
9: Tú sabes que siempre
7: eso es lo que dice todo el mundo.
4: Todo el mundo,
7: todo
4: el himno de su país es el segundo.
7: El himno de su país
4: es
7: el segundo, sí.
9: Detrás de
7: la Venezuela, Marsellesa. Detrás, todo el mundo dice, detrás de la Marsellesa, sí, el más lindo es el mío.
10: Aveador.
4: A mí me gusta el de Rusia.
7: No, ese no es el de Rusia.
10: Claro,
7: no.
10: Lo entendemos.
4: Es el de la Unión Soviética. De la Unión Soviética. Ese, a mí me gusta ese.
7: Una vez tocaron ese por error.
4: Yo, ¿sí?
11: ¿A dónde?
7: En Rusia, en un evento de Rusia. Creo, un evento de Rusia,
11: una vaina olímpica.
7: Sí, era una vaina olímpica.
4: Un evento.
7: El problema es que a nadie le molestó. Porque al ruso no le molesta la Unión Soviética. Para el ruso es un pasado nostálgico.
9: Y hasta de cierto tipo se enorgullecen.
7: Ellos se enorgullecen, sí, de que éramos potencia y teníamos todo el mundo en para.
9: Sí, sí,
7: sí, sí. Que muchos querían ver más comida, que muchos querían ver, querían vivir mejor. Porque en el comunismo se vive jodón.
10: ¿Me lo pregunta?
9: Ay,
11: tenemos aquí
9: fibra sensible.
10: O sea, te puedo tocar aquí muchas fibras. Hay un listado completo de lo que es ser Venezuela comunista.
9: Ay, wow.
10: Pero
9: ay,
10: no,
9: ay,
10: eso es muy extenso. Sigamos.
9: Es muy extenso.
11: Sigue ahí. Tú que te metiste pero en nada, las turbias.
10: Quisiera mover una teque por ahí.
7: Viva, viva Cristo Carpintero. Cristo Trabajador.
10: ¿Verdad?
7: Pero nada.
10: De la patria misma.
11: Loco, ese tipo, de verdad, ese tipo. Yo no sé cómo es que él duró tanto para que alguien lo vendiera. Porque lo vendieron, fue.
7: Bueno, loco, cuando tú tienes un... Cuando tú armas un esquema donde todo el mundo vive del caliesaje. Caliesaje, chivato, sí, snitch, caliese. Entonces tú tienes a todo el mundo desconfiando de todo el mundo, donde nadie se habla la cosa entre la gente. Por ejemplo, hay una costumbre que viene de 30 años de dictadura de nosotros, que por ejemplo, cuando los adultos estaban hablando en la casa, suelen hablar bajito. Sí. En muchas casas suelen retirarse a hablar bajito. Porque, por ejemplo, Trujillo tenía muchachas del servicio doméstico, uh-huh, que decían lo que estaban hablando los adultos de esa casa.
11: Ya tú sabes.
7: Y yo estaba hablando algo de compuesto.
4: Y una vez. Pero tú sabes que yo me encuentro eso un poco injusto, porque es que yo me podía inventar que tú dijiste algo y ya tú te jodías.
7: No necesariamente, sí, no necesariamente, porque tú estás diciendo algo y la investigación arroja que tú lo que tú estás diciendo es de verdad, porque a ti te interrogan. Y hay métodos de tortura. El punto es que tú pasas un mal rato con, claro, todo. Si se descubre, por ejemplo, que no era, que tú no tenías nada, como quiera, pasaste un muy mal rato.
4: Sí.
7: Y claro, no un mal rato de un destacamento en 8 horas.
11: No.
7: Pasando hambre.
11: Dándote golpe de todo.
7: Dándote golpe.
10: Exactamente.
7: O sea,
11: mientras te preguntan cosas triviales. ¿Qué tú comiste hoy?
7: ¡Pah! Todavía en estudios, hay muchos muertos de Trujillo que todavía están apareciendo. En yacimientos arqueológicos. Y médico legista viendo cómo ese tipo, de la forma que ese tipo murió.
4: ¿Y no era más fácil no decir algo malo del jefe y ya?
7: No es que era algo malo del jefe. A veces muchísimas cosas podría malinterpretarse como que tú estás teniendo un pensamiento liberal, no necesariamente contra el jefe. Porque la gente muy, muy fácil decir que no, a mí no me hubiera pasado nada porque yo no me meto con el gobierno. ¿Tú crees que tú,
4: nosotros tuviéramos todos muertos menos tú?
11: No, porque él ama el gobierno.
10: Yo no hubiera ni nacido.
4: Nos vamos a la pizarra.
11: Díganme.
7: Entonces,
4: diciendo que Jago ama el gobierno 19. Tenemos 19.
7: La gente,
10: yo llegando, nadie lo primero que escuché fue eso.
4: Es un relajo interno que tenemos, que Jago ama el gobierno. Entonces hay una pizarra que cada vez que lo mencionemos al aire hay que apuntar los días.
10: La cara en este momento es un poema.
4: Vamos por 19.
10: Si lo pudieras admitir.
7: Este señor quiso decir algo y no supo cómo decirlo. Y él,
10: no supo.
7: Y él dijo, no, porque a mí me gusta, por ejemplo, hablar de política o de gobernanza. Y entonces él estaba diciendo que, bueno, como Jago es de estos tipos que ama el gobierno. Sí. Eso fue lo mejor que le pudo salir de su boca.
10: Se la lanzó.
7: La gente se quedó en concha.
4: Jagua, el gobierno.
11: Jagua, el amante del gobierno.
10: Aceite la loca.
4: Y ahora él tiene un t-shirt del Che de Jagua.
11: Sí.
7: Sí, eso es uno de los aceites que hay que vivir.
10: Aceite la loca.
7: Aceite el pendejo.
11: Sí.
7: El primero es aceite.
4: Fue un palo en el Cibao eso.
7: ¿El qué?
4: Esa marca. Aceite el pendejo. Ajá. Chacho.
10: Ey, pendejo. Corrígemelo.
9: Es el aceite y pendejo.
7: El problema es que como ellos no pronuncian la I, va a decir hacerte el pendejo.
9: Para joder.
7: Eso es lo que va a pasar. No, eso, pues eso es lo no, que
11: si
7: pasa.
11: Si tú lo pones en aso, la gente lo va a entender igual.
9: Hacerte pendejo.
10: Tigre, loco.
9: Agua.
10: No eran al cielo.
9: Háblame de los mosquitos.
7: El Día Internacional.
9: El animal más dañino del mundo.
11: Es el Día,
10: hay Internacional. Gente que parece un mosquito
7: Día Internacional del Mosquito.
11: Yo, hay efemérides que yo no entiendo para qué me la dicen. Yo no entiendo para qué tiene que haber un maldito día de mosquito.
10: Mira, culturízate.
9: No, culturízate, no está muy asua. A Jagua odia el sur.
11: A Jagua odia el sur, pero vamos
7: no
11: bien.
7: Odia, Jagua no odia el sur.
11: Sí.
10: Ahora odia el mundo.
9: Agua, pero ama el gobierno.
11: Sí, sí. Odia el sur, pero ama el gobierno.
10: Yo lo dije lo del gobierno.
9: Entonces, el animal responsable de más muerte en el mundo.
7: No necesariamente, pero recuerda que todos los animales somos parte de un ecosistema. Si ese animal existe, es por algo. Si el mosquito existe, es porque está alimentando a otro.
9: Sí.
11: Aquí en, aparte
10: es una cadena, todo es una
11: aparte
10: cadena.
11: Aparte de los lagartos, ¿qué es lo que están haciendo?
7: Bueno, a lagartos, otros insectos, hasta incluso...
9: Los sapos.
7: Por los sapos, puercoespines, solenodonte, por ejemplo.
11: El solenodonte no busca nada vivo.
9: Yo nada, creo que la gente no sabe lo que es un solenodonte.
11: Un animal endémico de aquí.
10: Ni pronunciarlo.
11: Un animal endémico de aquí. Nadie sabe lo que es un solenodonte. Nadie nunca ha visto un solenodonte.
10: Nadie.
7: Nombre científico. Solenodon paradaxus.
11: ¿Me entiendes? ¿Cuándo tú has visto un solenodonte? Que no haya sido el que se murió en el zoológico hace dos semanas.
9: Se murió uno hace dos semanas.
11: Siempre se muere uno cada dos semanas.
9: Esos son hurones, ellos le ponen ahí.
7: Por ejemplo, tú ves, eso es otra cosa, el hurón. Cuando tú lo metes en un ecosistema que no es el en el que creció, se puede convertir en una plaga.
9: Hace daño.
7: Porque claro. tú lo introduces en un ecosistema extraño y cuando lo rompe, se convierte en una plaga. Los hurones terminaron comiéndose los huevos de la gallina en las granjas, arruinando cosechas.
9: Dañan los campos de golf.
7: Dañan los
9: campos. Se roban la bola. Si tú te metes para el rough y tiraste mal.
10: Me imagino los que están preocupados en este momento por el campo de golf.
7: First world problems.
11: Qué
7: entonces,
11: barbaridad.
7: Eso, si el mosquito existe, es porque es alimento de otro.
11: Recuerden que pueden escribirnos por WhatsApp al 809-381-1025 a Escándalo FM. Comuníquese con nosotros en la Escala Radio. Sigue, Agua.
7: Ahora bien, los mosquitos transmiten también Zika, transmiten malaria.
11: Malaria, dengue.
7: Dengue.
11: Todo lo hacen los mosquitos.
7: Vainas, tú sabes, enfermedades tropicales.
11: Decían antes los ignorantes que los mosquitos estaban transmitiéndole SIDA a la gente.
7: No pueden.
11: Es imposible.
7: No pueden.
10: Pero los ignorantes sí lo decían.
11: ¿Eh?
10: Los ignorantes lo decían. Sí. Llegué a escuchar muchas veces.
7: Claro. No pueden.
11: Había una ola de gente.
9: Nada más pican los mosquitos hembra.
7: No, transmiten los mosquitos hembra.
9: Sí, nada más pican ellas, ¿verdad?
11: Sí.
9: ¿Y los varones qué comen entonces?
7: Es que te digo.
10: Se comen a la hembra.
7: En el mundo del insecto, el varón muchas veces
9: es un mierda. Sí, porque la mantis, después que terminan el polvo, le arranca la cabeza, loco. Sí, al varón.
11: Dije, bueno, pues ya tú sabes.
9: Esto es lo único que tú puedes ofrecer.
7: No, y cuando el zángano preña a la abeja.
11: Se muere ahí mismo.
7: Ahí mismo quedó él como que... Sí.
10: Pensé que te referías a otro zángano.
7: Entonces, en vez de venir...
9: ¿Es verdad? ¿Zángano es un abejo?
7: Ese es un abejo. El abejo para reproducir.
11: Sí.
7: No abeja obrera.
11: Sí, correcto.
9: Pero zángano era un insulto en el colegio. Es un zángano.
10: Claro,
9: este
10: es un zángano.
11: Sí, tú sabes por qué, porque tú nada más sirves para rapar y morirte.
10: Ya, zángano.
9: Un zángano.
11: Un zángano.
7: O sea, el zángano en vez de venirse se va.
9: Se va. Tigre, loco.
11: Correcto.
10: Y no volvió.
9: Muere ahí mismo. ¿Qué otro animal? ¿Qué otro masculino del mundo animal sufre?
7: ¿Qué otro masculino?
9: Aparte del hombre.
7: ¿Qué otro masculino del mundo
9: nosotros
7: animal?
9: Sufrimos,
11: todo el mundo sufre. Sufrido de la vida.
9: Nosotros sufrimos, loco.
10: En este momento Laura ha salido del chat.
11: No.
9: Ay.
11: Laura es una causa de sufrimiento para muchos hombres.
9: ¿Tú crees?
7: Ay, Dios.
11: Yo entiendo que sí.
9: Ya me preguntaron por ella. A mí me preguntaron por ella.
11: Llévate de mí. Rápido.
10: Ya empezó la revolución.
11: No, ahí empiezan los tigres a romperse el corazón ellos mismos. Por estar preguntando por el vaina inalcanzable. ¿Entiendes?
10: Bueno, no estamos todavía en esos niveles, pero ahí vamos.
11: Bueno, pero algo hay que decir para venderte bien.
10: véndeme mal para que no me quieran.
7: No, ya,
10: desde menos que... Menos lío, menos lío.
9: Desde que una escaladora.
7: Desde que un tipo como el transportador de votos le escucha.
11: Uf, ay, el mejor.
9: Raro que no nos ha mandado el saludo, hey, Julio.
11: No, no, no.
7: Oye, parece que el transportador de votos está embelesado.
9: El pasajero le mandó a bajar el volumen.
11: Es que acuérdate, no tenemos la cámara. Desde que pongan la cámara se arregló en Nueva York. Tú eres.
10: Aceptamos que saquen visa, gracias.
11: Te estoy hablando.
9: No, ese acento puso muy... Del 2012 para adelante, ese acento puso mucho dominicano a divariar y a poner huevo.
10: A darse con los palos de luz, como dicen ustedes.
9: Ese acento. Y sí, sí, sí. Colombia,
10: por aquí me comentaron que el de Colombia,
7: el de Colombia, Colombia no.
9: El de Cali.
7: El país.
9: El país. Puso los tigres a divariar.
7: Pero feo.
9: Daban el doble sueldo en marzo.
7: Sí, mimito.
9: En marzo estaban dando doble sueldo.
10: Hasta la casa le empeñaba.
7: Yo supe de un pan amigo que vio una paisa limpiando vidrio allá en Colombia. Y él casi la muda. Casi la muda.
11: No, pero cuando
7: él consideró como por media hora pararse ahí a llevarse.
11: Ey, aquí hubo par de tigres bacanos. Par de tigres bacanos que le arreglaron la vida a par de mujeres del Dollhouse en paz de cáncer.
9: Tú y yo tenemos un amigo que mudó un
11: yo te estoy hablando.
7: Solamente por eso debería estar Jean Alan preso todavía.
12: Dicen por el WhatsApp Azucarín desde Boston que el caballito de mar sufre.
7: El caballito de mar sufre.
9: Es verdad, buen aporte.
11: Gracias. ¿Cómo que él se llama?
9: Azucarín.
11: Azucarín.
12: Azucarín.
9: El caballito de mar es el que cuida los bebés.
7: Es el que sí.
11: Ey, el transportador
7: de votos
9: apareció
11: con nosotros.
9: Qué duro. Él es nuestro principal oyente.
11: Sí.
9: Él es nuestro principal oyente.
11: El primero que
9: los mensajes que él manda se escuchan aquí, sea lo que sea.
11: 100%. Ahí él manda todos los días su crónica del día y nosotros cumplimos en poner siempre lo que nuestro hermano, el transportador de votos, manda. Man, mientras
7: ¿cómo se llama el transportador de votos?
10: Él es mi amigo fiel.
13: Mira, ella me dice. Tengo una cámara porque yo voy con un cliente aquí, no puedo hablar mucho.
9: Ah, pero no está oyendo.
13: El cliente lo llevo yo aquí ya, muerto de risa con ustedes.
11: ¿Ves cómo que? Nuestro hermano, el transportador de votos, que ahora se va a hacer, fácilmente termina él siendo una personalidad de radio en Loren.
9: El sábado.
7: ¿Y por qué en Loren?
11: Él vive en Loren.
9: Desde ya.
7: Sí, pero ¿por qué tiene que ser una personalidad de radio en Loren?
9: Bueno, yo te quiero pedir un favor.
7: Tú estás siendo racista.
11: No, ¿y por qué?
10: No, él está dando ubicación.
7: Tú eres un racista.
11: Pero yo estoy diciendo porque él vive allá, es agua.
7: ¿Y por qué tiene que pegar?
11: Yo no estoy sacando conclusiones, eso es algo, una información verídica que él nos dio.
7: Pero porque tú estás diciendo
10: que. Un poquito de vivecen. No, tómate un ching.
11: Wow.
9: Agua, necesito
12: Agua Senior acaba de escribir: el pingüino, cuando la mujer muere, jamás tiene mujer. Ah. Eso es doloroso.
11: Ay, el pingüino.
10: Hasta a mí me dolió.
7: Gracias a mi padre, sobre todo un hombre como él que cree en el matrimonio.
9: ¿Cuánto lleva?
7: Tres.
9: Cuatro. Grande, Agua Senior.
11: El mejor.
10: No, él es fiel al matrimonio. No,
7: él cree en esa vaina.
9: Agua. Un favor, necesito pedirte.
7: Yo de verdad, cuando yo llevé esa chacabana a la lavandería, yo me sentí tan estafado, loco.
11: ¿Otra vez?
9: Oye, el Jaguar,
7: para la última boda de él.
11: Permiso, Jaguar, que Ricky necesita un
9: favor. Es que yo no sé cómo pedírselo, pero el sábado hay una competencia de Farmia Aura.
11: Wow.
9: Y yo quiero que Jaguar vaya y la gane, porque yo sé que él va y la gane.
11: Yo sé que Jaguar la gane.
7: Yo no voy para allá.
11: Jaguar se para.
9: Es en la zona,
11: bien. Jaguar se para.
7: Yo tengo la ruta de los cueros ese día. Tengo la ruta de los cueros ese día.
11: Explicas, Agua, por favor, a la población que te escucha lo que es la ruta de los cueros, para que no vayan a pensar que tú andas cogiendo un cuero en cada esquina.
10: Por favor.
7: No sé. La ruta de los cueros es una ruta histórica que doy en la zona colonial, una ruta guiada por diferentes edificios donde se cuereaba.
9: Ay, ay, ay.
7: La mala vida colonial. Estamos hablando de mala vida desde la fundación de esta ciudad hasta nuestros días.
9: O sea, que después de que Mella tiró el trabucazo, estaba por ahí.
7: Ahí todo el mundo estaba cuereando.
9: Estaba cuereando.
7: Todo el mundo estaba cuereando ahí.
9: Hay un tuit, señores, que está viral ahora mismo, de La Antigua, que dice: ¿y qué hace una gente con 30 plus años trabajando de agente en un call center? Yo quiero escuchar las opiniones de ustedes sobre eso.
7: Ah, yo quisiera saber qué es lo que pasa.
9: Yo no sabía que tenían límite de edad.
7: Que yo no sé qué es lo que está pasando con Twitter, que te van a criticar por todo, hasta por trabajar. Porque yo entiendo que te critiquen a ti, que tú eres alérgico a la pala.
10: Él es blanquito.
9: Y el mercado de valores así abajo.
10: Él es blanquito, él se le pasa.
7: Lo dejan pasar, pero está bien criticarte a ti porque tú eres alérgico a la pala y eso te lo voy a criticar, no pasa nada. Ese es uno de mis running jokes, por lo menos semanal. Yo lo uso menos que tú diciendo que yo amo al gobierno. Pero cada cierto tiempo te lo recuerdo, que tú estás aquí. No necesariamente porque tú tienes una visión del
9: día. No tengo talento.
7: Y que tú no tienes más nada que hacer. ¿Por qué? Porque tú eres alérgico a la pala.
9: Hay un disclaimer cuando empieza el programa. Sí. Yo no sé si María Laura lo escuchó, porque lo dice muy rápido.
7: Sí.
9: Eso es parte.
11: No, es que somos un grupo de desempleados desaprensivos.
9: Que no tenemos nada de peso que aportar.
11: Nada de peso que aportar. Okay.
10: Lo de peso apoyo, me uno.
11: Correcto.
9: Ella se uno. Sí. Ella está fría.
10: Esto es pinta de millonaria, pero bolsillo de pobre, señores. Claro, hay que ser realista.
11: Es que así es que debe de ser.
10: Lo que uno pasa es que nadie revisa la cuenta, menos mal.
11: Uno tiene que vivir para la apariencia, ¿verdad?
7: Lo que pasa es que la ven.
9: Como dijo el lápiz, aquí claro. Se vive del engaño, aquí la mentira y el paquete.
7: Bueno, lo que pasa es que la ven rubia.
10: Pero ya bueno, estamos en Santo Domingo.
11: ¿Y qué eres, señorita, ahí abajo?
9: Con el boquete. ey. No, ese Chelo Chá que lo dice. Sí. El buen amigo Chelo Chá.
7: Lo que pasa es que la ven rubia y dicen, esa tiene su cuarto.
11: Sí,
9: es verdad.
7: Y no necesariamente.
10: Mira, yo no puedo ir a una tienda y preguntar cuánto cuesta esto, porque es que si son 500 pesos, cuesta 50 mil. Y yo, mi hermana, pero mire, pinta esto.
9: Te lo dicen, tú no puedes estar preguntando precios.
11: Tú ves que María Laura va a decir que diablo, coño, está bien, pues paga eso ahí, ya. ¿Tú entiendes? ¿Cuánto es? ¿Tanto? Oye, yo creo que
10: eso sí me afecta. Sí. Ya, y paga la tarjeta y después, conchale, ¿cómo pago la tarjeta?
11: Eso es
9: yo era así, yo le daba la tarjeta, eso yo lo pago después.
10: Dale, unos cuantos merequetengues.
9: Lo que pasa, yo era buen cliente de esa.
11: Uno no sabe cuándo lo va a pagar, pero lo va a pagar en algún
10: momento. Pero se
11: lo paga
10: en un momento.
11: Tarde o temprano.
10: Tampoco llegará, sabes cuándo te vas a morir y tú estás viviendo.
9: Eso
10: es verdad. Y te levantas todos los días.
11: Yo vivo todos los días. Bueno, todos los días.
10: ¿Por eso?
11: Haciendo un esfuerzo ferviente para morirme.
7: Un cuarto de milla a la vez.
10: Está como los carajitos de un año que se quieren morir.
7: Dominic Toretto. Hey. Llévatelo, Julian.
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1: Bienvenidos a Escaladores. ¿Saben qué me siento hoy? ¿Cómo me siento hoy? Me siento bien y me siento seguro. ¿Sabes por qué? ¿Sabes por qué?
2: ¿Por qué?
1: Confirmaron a Valdés Albizu.
2: Ay, ay, ay.
1: Y ya eso es la mejor noticia de la semana, del mes y del año. San Albizu, padre de la economía dominicana.
3: Loco, tú sabes lo que tú hacer la vaina tan a tu medida que tú puedas ser el único que esté ahí.
1: No, hay varios que pueden hacer ahí, pero nadie quiere inventar. Porque no, tú sabes que la economía hoy
3: nadie
1: día.
3: Nadie puede está. Hacer ahí. Llévate de mí. Ese tigre, para él poder salir de ahí, tiene que hacer un log. Que va a tener que contratar la mitad de los escritores de este país para que transcriban todo lo que él tiene que decir.
2: ¿Qué edad él tiene?
1: Tiene que estar 80 años.
2: Mierda, espérate. O sea, que en 10 años estamos viendo.
1: Espérate.
3: ¿Qué edad tiene? Controlando el dinero de este país.
2: Ay.
3: Sí, déjeme oírla primero, antes de que vaya a hacer una vaina, ¿tú me entiendes?
2: Ahorita no están mentando la madre, aunque hasta eso lo ponemos aquí. Pero me interesa saber la edad de Valdés Albizu, porque la economía dominicana recae en los hombros de esta
1: 78 persona. Años tiene Albizu.
2: 78. De lucidez le quedan, ¿qué? 8, 10.
1: Pero es que, por ejemplo, él tiene gente al lado que tiene años trabajando con él, como Clarisa de la Rocha. Si ahora mismo Clarisa, si Valdés Albizu, Dios nos libre, por favor, Valdés Albizu decide que no está apto. ¿Verdad? Para continuar, ahí está Clarisa de la Rocha.
2: Una mujer a gobernar el Banco Central.
4: ¿Y cuál es el problema?
2: No, yo le estoy preguntando a Jaguar.
4: No, por si acaso.
1: Pero ¿por qué tú me haces la pregunta?
4: Recuerda que ahora, ¿por qué no me la puedes hacer a mí?
2: No, porque yo no sé si Clarisa es un nombre de hombre o mujer. Por eso te pregunto, ¿una mujer va a gobernar el Banco Central?
4: Sí,
2: ¿verdad?
4: Sí.
2: ¿Clarisa es una mujer? ¿Esa Clarisa
1: sí,
2: de la Rocha
1: es
2: una mujer?
1: Sí, es una mujer. Ah, okay. Ahora bien, ¿pasa algo?
2: No, imposible. Pues ya. ¿Tiene muchos años al lado de él?
1: Pues ya.
4: Bueno, hay mujeres en grandes cargos. Tenemos a Carolina Mejía.
2: Sí, muy grande.
1: La Carola, compay.
2: ¿Y es la jefa de la policía?
1: ¿Quién es la jefa de la policía?
2: La que no habla.
1: Ella no es la jefa de la policía, no. Ella es la ministra de Interior y Policía.
2: Ok, esa no es la jefa.
1: No, el jefe de la policía es el general ahora mismo. ¿Cómo que se llama? No me acuerdo.
2: Es nuevo, de hace par de días.
1: Es nuevo, que no.
2: Vi un par de gente subiendo story con él. El mío, que sí. De una vez poniéndose al aire.
4: De una vez.
2: Desde que tú haces algo bien, la gente quiere. O desde que tú te mueres, empiezan a subir fotos contigo.
1: Ay, él era bueno. Ay, él era
4: familia
1: mía. Sí. Ay, él era bueno.
2: El mío, yo sabía, papá, que tú podías. De una vez. Es el dominicano interesado, loco.
1: El dominicano es descuidista.
2: Y descuidista. Ese es uno de los eslogans de aquí.
4: Eso. ¡Wow!
1: El dominicano es descuidista.
4: Me están culturizando.
1: No es ladrón. No, no, ladrón.
3: No, nosotros nos robamos.
4: Mi hijo no roba carro, no, roba motor.
3: No, que nosotros. Pero mi hijo no es ladrón. El dominicano nos roba. El dominicano nos roba. El dominicano. El dominicano aprovecha.
4: Sí, astuto.
1: Si ve un dinero ahí mal puesto,
4: claro. Astuto, calculador.
3: ¿Por qué eso está ahí? Nadie lo está cuidando. Déjame yo coger, no vaya a ser que otro lo coja.
4: Pa, lo agarro yo primero.
3: ¿No entiendes? Claro. Pero él se miente él mismo, diciendo que está haciendo una buena obra.
2: Señores, una pregunta.
4: Solo una.
2: Esto es un país laico.
1: Ajá.
2: Entonces, yo le quiero hacer una pregunta a ustedes. Uh-huh. ¿Ustedes creen que en este país la religión limite algún tipo de decisión que se tenga que tomar en base a la ciencia?
3: No. 100%.
2: Ahí sí. Tenemos un debate, sí. 100%. María Laura. Uno dijo que no, otro dijo que sí.
3: 100%.
2: Sí. Eso es lo que yo quería. Sí. Vamos arriba.
3: 100%.
2: Entonces, elabora usted, señor Bebo, que después yo dejo al Home Club, usted deja agua, que cierre la novena y lo deje en el terreno.
1: Exactamente. Yo soy, exactamente. Con el play, yo soy el escogido.
2: Déjalo.
3: Te voy a poner un
2: palomo. Yo lo subo, mira lo que me hace.
3: Te voy a poner
4: un ejemplo.
3: Te voy a poner un ejemplo.
2: Vamos.
3: La medicina.
2: Ajá.
3: Medicina es una ciencia cambiante diariamente. Todos los días hay que mantenerse estudiando. ¿Por qué? Porque cada día sale una información diferente sobre un fármaco, una droga, una reclasificación de algo, algo que ya no funciona para eso, algo que es altamente peligroso, nocivo para la salud, que ya lo hay que descontinuarlo. Todo eso se va actualizando todos los días. ¿Qué pasa? Por ejemplo, un caso que a mí me llama mucho la atención es el caso de la marihuana. La marihuana en este país tiene un estigma porque nadie entiende lo que es ni lo que hace verídicamente a nivel de estudios científicos sobre cuáles son sus componentes, cuáles son los beneficios o cuáles son las los daños que puede hacer en diferentes áreas de la vida. Entonces, ¿qué pasa? Uno de los problemas más grandes que tiene la sociedad mundial ahora mismo es la salud mental. Y uno de los tratamientos que se está usando en los países más desarrollados para la ansiedad es la marihuana. Sin embargo, el psiquiatra dominicano cristocéntrico no entiende que han habido estudios en los últimos 20 años que cada vez muestran más que los fármacos que le dan a una gente, por ejemplo, para los antidepresivos, son altamente adictivos y nocivos para la salud físicamente.
1: Eso tumba el huevo.
3: Es correcto. Entonces, si usted hoy en día todavía está hablando de que la marihuana no, porque es un componente psicoactivo y el señor no quiere saber de eso, entonces usted tiene que revisarse.
2: Pero fue el que lo mandó en una mata.
3: Tiene que revisarse.
4: Señores, no existiera.
3: Exacto. Exacto.
4: No existiera.
2: Eso no es ni procesado.
3: Incluso, hay que pensar incluso tanto. El cerebro produce la hormona que eso básicamente te
2: bustea,
3: potencia.
2: Te potencia.
3: ¿Verdad? El tetrahidrocannabinol es
1: THC.
3: Un componente que está dentro de tu cerebro ya. Entonces, tú te pones una tabla, que lo hice en estos días nada más para revisar, porque no estaba entendiendo un punto que me quiso plantear un profesional de la salud. Entonces, busqué en estudios que ya están publicados y lo puse en una métrica por número. Del 1 al 10, si tú vas a clasificar como droga más peligrosa o menos peligrosa, el alcohol tiene 8 puntos.
2: Claro, sí, por ahí.
3: 8.
4: Sí.
3: Los fármacos psiquiátricos de regulación de emociones, uh-huh, tienen un 7.
2: ¿Y la heroína tiene 10?
3: La heroína tiene 10. Claro. Y la cocaína tiene 9.
2: Ok.
3: Y la marihuana está en 5.
2: Pero ya alta está.
3: Está alta.
2: Muy alta.
3: Te voy a decir por qué está alta. Te voy a decir por qué está alta. Lo que pasa es que hay una tendencia, o ha habido una tendencia a lo largo del tiempo de todo, ¿verdad? Porque cuando tú prohíbes algo, la gente lo quiere hacer de una vez. Entonces, hay una tendencia de empezar a fumar a muy temprana edad y eso afecta. Eso afecta la memoria, eso afecta el hasta la capacidad de reacción, el discernimiento cognitivo, todo está atado a la edad que tú empiezas a hacer eso. Pero si tú lo regulas, como se ha hecho con el alcohol, que tú no puedes beber legalmente hasta que tú cumplas la mayoría de edad, entonces ya ahí cambia la historia. Porque tú estás vendiendo la misma narrativa. Está vendiendo la misma narrativa, como que esto hace daño, porque esto, la memoria, porque esto, tú vas. Hubo una persona, un profesional de la salud, que me externó que si hay gente que puede fumar marihuana y al otro día ve monstruo el día entero y está alucinando el día entero. Digo,
2: ¿qué marihuana fue esa que se fumó eso?
1: No. Yo quiero de eso.
3: La lesión.
4: Yo siento que la ligo.
2: La lesión con fentanilo.
3: Yo creo que cada cineasta debería consumir esa marihuana para que pueda por lo menos crear unos guiones más creativos.
5: Justamente por WhatsApp, Zucarín de Boston está diciendo que lo que pasa con el cannabis es que lo están alterando.
2: Ah, que lo mezclan.
3: Es que no es que lo mezclan. Cada vez que tú ves un tigre que sacó un nuevo producto de marihuana, buscando potenciar más el componente psicoactivo. Entonces, cuando tú quieres empujar más el psicoactivo que nivelar las dos cargas, porque tú tienes un componente antibiótico, uh-huh, y un componente psicoactivo. Entonces, si tú estás balanceando a que el psicoactivo esté mucho más alto que el antibiótico, entonces ya tú mataste cualquier efecto positivo que tuviera la sustancia en ti. Entonces, ese es el problema. Pero si tú los regulas, si la ley los regula, por ejemplo, en Estados Unidos está despenalizado el consumo recreativo de marihuana. Oye,
4: muchos sí, parte de, y en Europa también.
3: Sí, no, en la mayoría de
1: los
4: países. Terry Farms.
1: Haciendo un Terry Farm.
3: Lo que sí está penado por la ley en Estados Unidos es vender algo de un producto de marihuana que no esté FDA approved.
2: Y anda con mucha cantidad también.
3: Correcto.
2: Y anda con más cantidad de uso personal.
3: Correcto. Claro. Entonces,
4: y ahí te califica como distribuidor.
3: Claro.
1: Uso personal es 12 matas para abajo.
3: Aquí hay una ley. Aquí hay una ley que tú puedes tener encima de ti una cantidad de cada uno sí. de cada una de las drogas.
1: Sí, sí.
3: Y no caer
1: por debajo de 12 onzas, eso es simple.
2: Oye, ¿cuántos príncipes? ¿Con cuántos príncipes yo puedo andar?
4: Miren, no hay mucha información. 12
3: onzas.
2: Eso es mucho.
3: Eso es un viaje.
2: Son 12 no,
3: ven acá, pero tú llenas un doble litro con
2: ¿entiendes?
3: Eso.
2: ¿Y con eso que tú te puedes andar aquí?
1: Yo recuerdo eso. Tengo que buscar bien la cantidad.
3: No eran 12 onzas, eran 26 gramos de marihuana. Que eso 26 es mucho
2: gramos
3: igual.
2: Una onza.
3: Eso es mucho igual.
2: Es una seta.
3: Una onza es mucho.
2: Una onza es como 28. Sí. Creo que es.
3: 28 gramos. Tú puedes andar con 26 gramos de marihuana. Creo que son 0.5 gramos de cocaína, 0.3 gramos de heroína. O sea, eso es para tú no caer
2: sacando
3: preso.
2: Sacando una mochila hoy.
3: Eso es para tú no caer
4: usted,
3: preso.
4: Ya ven aquí, hay muchos que deben estar pesando.
1: Te detienen por simple posesión.
3: Exacto.
1: No por tráfico.
3: Exacto.
1: Pero no por tráfico.
3: Pero tú no puedes ser detenido por posesión de esas cantidades.
1: O sea, te pueden procesar por simple posesión, pero no te pueden, o sea, eso que te pasó ahí.
3: Te incautan la posesión.
1: Eso que te pasó ahí no te puede pasar mucho.
3: Exacto.
1: Porque si te pasa mucho,
3: correcto,
1: tú vas a tener un lío.
3: Exacto, porque ya de usted lo que se está comportando como tremendo.
2: Pero que
3: tecato,
2: la ley no puede ser subjetiva, la ley tiene que ser no, o A o B.
1: No necesariamente, pero tú quieres una ley.
2: Que te pase mucho, ¿cuánto
1: tú
2: es mucho?
1: Tú quieres una ley más subjetiva que el derecho común, por ejemplo, que tanto se usa en Estados Unidos. Que todo lo que se ha creado en la vida de Estados Unidos ha sido por interpretaciones judiciales. Hasta que te lean tu derecho una interpretación judicial, que es Miranda versus Arizona.
3: Recuerden los
1: Miranda Rights. Eso fue una decisión judicial.
3: Recuerden que pueden escribirnos al WhatsApp al 809-381-1025. También pueden enviarnos sus notas de voz con sus opiniones sobre este tema. Continúe.
4: La realidad es que todo en exceso es malo, independientemente. Todo. Marihuana o no marihuana, hasta pastillas que estén aprobadas o no aprobadas. Sí, sí, sí. Todo en exceso es malo. Sí. O sea, el ser humano y el cuerpo no está adaptado para ello.
1: Sí.
4: La realidad.
1: Pero, por ejemplo, cada vez más la influencia, por ejemplo, de la Iglesia Católica es menos.
3: ¿De la Iglesia Católica?
1: De la Iglesia Católica.
3: ¿En qué tipo de decisiones?
4: Correcto.
1: Muchísimas, por ejemplo, ya se murió Agripino.
3: Ajá.
1: Está
3: bien. ¿En qué forma dejó de joder la Iglesia Católica después de que se murió Agripino?
1: Porque ya nadie le hace caso a esa gente.
3: Ah, bueno, pero siguen jodiendo.
1: Es que van a seguir jodiendo sin ningún tipo de influencia como la que tenían. Por ejemplo, esos tigres cerraron el Maharishi. Tenían tanta influencia que cerraron el Maharishi. Un colegio que llegó con una inversión.
3: Qué abuso, ¿eh?
1: Eso fue el colegio
3: de los Hare Krishna, ¿era verdad?
1: No, era otro. Ellos tenían un concepto de meditación y cosas de con el hinduismo, una vaina integrada del Maharishi que estaba los Beatles ahí, que los Beatles se fueron a la India y se metieron con un gurú ahí a meter de todo.
4: Entonces,
1: ¿qué pasa? Era un colegio bastante grande, no era muy caro, y los muchachos problemas se estaban enderezando porque le estaban enseñando a meditar. En vez de simplemente te meten a detention y jódete.
4: Claro.
1: Simplemente, mi hermano, respire. Vamos a buscar alternativa para ti. Y esos carajos que en otro colegio votaban, en el Maharishi estaban como volviendo a nacer y estaban cogiendo otro camino. ¿Qué pasa? Como ellos tenían una educación que no necesariamente venía de la Iglesia Católica, comenzaron a decir que los profesores estaban violando carajitos, que los profesores se estaban matando, que los profesores estaban enseñando vainas diabólicas.
3: Wow.
1: Jodieron. ¿Por qué? Porque le estaba haciendo un hoyo a ellos, porque era un colegio bastante grande, y le estaba haciendo un hoyo a todos los colegios católicos.
3: Líder, en este país, le negaron la entrada al embajador de los Estados Unidos a varios colegios porque era gay.
2: Diablo, loco.
3: Mira que le pusieron unos letreros. Aquí está prohibido la entrada de del embajador de Estados Unidos, porque aquí no somos maricones.
2: Y si entra un maricón tapado, ¿qué ellos van a hacer?
4: Lo más grande, tengo 10 años y yo todavía no puedo
2: lidiar. ¿Tú tienes 10 años? Yo
1: 10 años, años aquí viviendo, loco. Por
4: no
1: Dios,
4: estuviera
1: Ricky.
4: Sentada aquí, amor mío, dime.
3: Wow,
2: por eso.
4: No puedo con él. Bueno, el punto es que no he podido lidiar con la doble moral del país. En claro. Todos los aspectos. Parte católica, aborto.
1: Mira a nuestros bellos legisladores. Son los tigres más conservadores de esta tierra. Y tú lo ves la bolita, parqueando sus jipetones. Comiendo travesaño. Comiendo travesaño.
2: Trabuco y travesaño.
1: Trabuco y travesaño. Y rifle.
4: ¿Los cuartos de dónde?
1: Los cuartos míos.
4: Entonces,
1: sí. En travesaño.
4: Y yo también, porque aquí estoy.
1: Correcto. También, está chequeando el pleito conmigo.
3: Ah. Es parte de.
1: Entonces, están. Eso es lo que pasa. Entonces, mientras tú ves un político, el más conservador que tú veas, ese tipo tiene. Yo estoy seguro que tiene algo está escondiendo.
3: Pero tú dijiste ahorita, cuando arrancamos el tema, que en este país nosotros no escatimamos en tomar decisiones por temas religiosos.
1: Por eso mismo. Ahora sigo.
3: Ahora yo cada vez que tú digas por qué no.
2: Tú nada más tienes 10 minutos para defender esta tesis, porque tú dejaste a él 20. Entonces sí. Ahora tú tienes.
1: No,
2: ya tiene un AO en el INE.
1: Yo no voy a. Cállate la boca, Ricky.
2: Tiene un AO en el INE.
1: Por favor. Lo que te quiero decir es que, por ejemplo, eso que pasó en el Maharishi, que pasó en los 90, en 80 y 90, no va a pasar hoy en el 2026. Porque no tienen esa influencia.
3: No la tienen.
1: Hoy día tú puedes tener un colegio laico y nadie te va a zarar.
3: No la tienen, pero tenemos la Biblia en el escudo.
1: La Biblia en el escudo, imagínate. Ese es nuestro plan de contingencia.
3: Tenemos ahí en la bandera, ahí en el
2: medio. ¿Cómo sabes que aquí no viene un huracán por eso, María Laura?
3: Nunca.
4: Porque Dios nos va a salvar, porque son los comentarios
1: porque
4: que tenemos.
1: Porque tenemos la Biblia en el escudo. Y como aquí está la Biblia en el escudo y somos un pueblo bendito de Dios. Y los huracanes no nos hacen daño.
2: Ni los terremotos, nada.
1: No tiene absolutamente nada que ver con que Puerto Rico tanquea todo eso.
4: En este momento yo diría, no, que va.
3: Nosotros somos los verdaderos.
1: Entonces, sí, hay gente que vive en el oscurantismo, pero cada vez menos. Cada vez menos tú ves ese tipo de psiquiatras cristocéntricos. Los psiquiatras no son iguales a cuando tú tenías 18 años.
3: Es que no pueden ser. Yo creo que cuando así tú tienes una profesión de salud mental, tú no puedes ser cristiano.
1: Tú puedes serlo. Gregorio Mendel era cristiano.
3: Sí, tú puedes serlo.
4: Pero tiene que ser parcial. Pero momento. Tú que ser un paciente.
1: No, o sea, tú puedes serlo. Lo que tú tienes.
4: Y no se trata de ti.
1: Tú tienes que hacer ciencia. Tú puedes tener tu creencia. Y muchos de los grandes hombres de ciencia son cristianos. O judíos.
3: Hey. Muchos judíos con cuarto, ¿eh? Ellos no tienen que darte con la religión para que tú hagas lo que ellos quieran.
1: Los números que usamos son indoarábigos. Son tigres que eran musulmanes. El tipo que tuvo en el Ángel de Valdor, al Juarismi,
3: sí.
1: Era la que le rezaba ese tigre.
3: Problema de él.
1: A eso vamos. Problema de él.
3: Problema
1: como
3: de
1: es
3: él.
1: Una ciencia cambiante y más gente se está haciendo, está avanzando, se está haciendo médico, va a psiquiatría, la gente va cambiando.
3: Claro.
1: O sea, aquí no es que hay un sistema que le está imponiendo a la gente ser cristocéntrico. Sino que aquí, por ejemplo, el clasismo, racismo y vainita, o el odio hacia el otro, se va a morir en 30 años con los bichos.
3: Ah, bueno. Yo no creo.
1: Está bien.
3: Yo no creo.
1: Por ponerte un ejemplo, que te quiero decir que no tenemos un sistema así. No tenemos un sistema cristocéntrico.
3: No.
1: Sistema no. Gente no, con pensamiento,
3: o sea, tú estás
1: sí.
3: diciendo que sistema en este país no somos sistemáticamente religiosos.
1: No.
3: Tú me vas a decir a mí... Que en este país, donde para inaugurar una actividad presidencial hay que hacer una oración al Señor. Tú me vas a decir a mí que en este país no hay un sistema cristocéntrico.
1: Una cosa es eso y otra cosa es que la gente actúa así.
3: La gente,
4: no diré fanatismo porque es muy el extremo.
3: No, aquí no hay fanatismo.
4: Exacto, pero vamos como por la línea.
3: Pero aquí hay sistema. Aquí somos sistemáticos.
4: Aquí todo es... Ah, bienvenido, buenos
3: claro.
4: días.
3: Claro.
4: Que Dios te bendiga.
3: Amén.
2: Amén.
3: ¿Entiendes?
1: Sí, aquí hay un sistema. Ya el Sion Mami es una costumbre que no tiene.
4: No,
1: nada.
4: Pero eso es a nivel hasta, mira, me tengo que decir mundial. Pero no, a todo es Dios. Dios, Dios.
2: Sí, aquí,
4: Dios.
2: Aquí en verdad, aquí es un país religioso. Yo no creo en nada de eso. No te voy a decir que yo me burlo, pero.
1: ¿Y tú no te burlas?
2: No, yo no me burlo, públicamente no, tú sabes, lo pienso. Pero aquí piensan que muchísimas cosas es culpa de Dios. Sí. Antes, hace 500 años, creían que las enfermedades las mandaba Dios. Hace 1000 años, qué sé yo. Hasta que Luis Pasteur, ¿verdad? mediante sus investigaciones, llegó a la conclusión. Entonces,
3: penicilina, toma.
2: No, la penicilina fue...
3: Eso fue de Marie Curie.
2: No, la penicilina fue... Wow. No, pero no fue Pasteur, no. El de la penicilina... Me va a llegar el nombre
1: de
2: ahora.
1: La penicilina... creo que fue Pasteur.
2: No,
1: que
2: no fue el de la Pasteur, penicilina. No fue Pasteur.
1: Fue...
2: Se me fue el nombre. Pero tú me pones 100 nombres y yo te digo cuáles. Pero lo que te quiero decir es que hoy en día el poder de eso es salir
4: Alexander
2: una tostada.
4: Fleming.
1: Claro. Fleming.
2: Salía en una tostada. Eso es lo que tú antes él multiplicaba pan y pecado. Antes él curaba un ciego, un cojo se paraba, camina. Ahora es lo que aparece en una tostada.
3: Sí.
2: Llora un cuadro de sangre. Ah, mire ese.
3: Cada vez que tuve leche te acuerdas de él porque está pasteurizada.
1: hay un episodio de South Park. De que hay un milagro.
2: Ay.
1: De que la Virgen María está sangrando por el culo. Una estatua de la Virgen María.
3: Wow.
1: Y iban los tigres de que a verificar. Y venía la estatua y le tiraba el chorro de sangre.
2: Loco, South Park.
1: Y llegaban ellos. ¡Es un milagro!
2: Ellos tienen ese patrimonio de la humanidad. Y cuando, UNESCO tiene que.
1: Y cuando por fin llega el Papa.
4: Mi mamá se hubiera muerto antes de tiempo.
1: El Papa prueba de que,
4: si South Park hubiese seguido, mi mamá hubiera muerto antes de tiempo.
1: Y al Papa. Y al Papa, de que a verificar, por fin. Después de todo el arzobispo verificar que sí, que es un milagro. Viene el Papa. Shh, y dice el Papa: no es un milagro. Porque no está sangrando por el culo. Está sangrando por la vagina. Y todas las mujeres sangran por ahí. Y no es un milagro.
2: Loco, yo hubiera querido tener la cámara hoy. Esta es la peor semana dedicada, loco. ¿Tú te imaginas ese corte de agua diciendo eso de la Virgen?
3: En verdad, esta es la mejor semana.
1: Yo estoy guardando los temas bacanos para la próxima semana.
3: Por favor. Todo el que está oyendo el programa ahora mismo, que no lo puede ver, tiene que aprovechar este momento para escucharlo bien, porque este es el único momento donde usted va a oír esto.
2: Sí, exacto.
3: ¿Entiendes? Esto no va a salir en ningún otro lado.
2: No, esto no vuelve a salir. Ya, no, esto ya está pasando ahora. 809-381-1025. Escríbanos lo que ustedes quieran, porque esto está pasando ahora y nadie lo va a volver a ver, a menos que no estén grabando.
1: Pero,
2: no,
1: por ejemplo, es muy raro. Es más, podemos hablar de eso en el próximo bloque. Llévatelo, Julian.
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0: senador demócrata por Nueva York, Luis Sepúlveda, rechazó en el rumbo de la mañana por la 98.5 que dominicanos hayan participado en actos de desorden registrados durante recientes desfiles y paradas en ciudades de Estados Unidos.
1: Cara, en la ciudad de Nueva York lo que se ha visto, las peleas en Dyken Street, eso no tenía nada que ver con la plaga dominicana. Eso sucedió por la noche y a mí me molesta un poco porque la impresión que están dando que todos los dominicanos son así y no que son gente, la 99% son gente trabajadora que quieren mejorar su vida y no deben de tener esa impresión porque unas personas jóvenes actuaron como salvajes y no decir que todos los dominicanos somos así.
0: Por otra parte, la Asociación Dominicana de Profesores advirtió este jueves que algunas escuelas no podrán iniciar el año escolar, estimando que unos 450,000 niños no han encontrado cupo. En tanto, fue aplazada para el próximo sábado la audiencia de medida de coerción contra Carlos José Troche Rodríguez, conocido como Nino Dólar, impulsado por el accidente de tránsito en el que murieron un padre y su hija. En las internacionales, el 33% de Puerto Rico se encuentra en una sequía extrema, casi el doble de lo registrado la semana pasada, 17%, según los datos publicados este jueves por el Monitor de Sequía de Estados Unidos. Finalmente, en los deportes, el Ministerio de Deportes anunció la reapertura al público del Parque del Este y del Centro Olímpico Juan Pablo Duarte desde este jueves, después de permanecer cerrados a los ciudadanos durante la celebración de diversas competencias de los 25 Juegos Centroamericanos y del Caribe Santo Domingo 2026. 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
4: Escaladores, bienvenidos. Joder.
5: Ay, ay, ay.
4: Mira, hay algo que pasa. ¿Ustedes han escuchado del Catch 22?
6: Catch 22.
4: Catch 22.
6: No.
4: Catch 22 es de un libro muy famoso de unos aviadores de la Segunda Guerra Mundial. Ellos manejaban B-25.
6: Bombardero.
4: Ajá. Y había un tema con querer volar. Las reglas de ellos estaban de que si usted es una persona que está en condiciones óptimas, usted puede volar. Pero si usted no está en condiciones óptimas, usted, ¿verdad? No, usted está mentalmente inestable, usted no puede volar.
6: Ok, condición óptima es solamente mental, no física.
4: Mental. Pero para usted pedir su de baja por mental, usted tiene que pedirlo. Pero si usted lo está pidiendo, usted está bien.
6: ¿Y esa paradoja?
4: Ese es un catch 22. Es como cuando una cosa, una sola cosa, tiene una doble condicional.
6: Claro.
4: Por ejemplo, cuando un joven quiere trabajo, le piden experiencia.
6: Pero no, al no tener experiencia,
4: no puede tener trabajo.
6: No puede tener trabajo.
4: Por ejemplo, a mí se me rompieron los lentes. Esto está pegado por
6: el... ¿Eso es de lo que graban, Jaú, o no?
4: No.
6: Ah, ok.
7: Menos mal.
4: Menos mal.
8: Por si acaso. No, es que eres comunista. Si no, a mí, está con eso de la tecnología.
6: Ah, no está con eso.
8: No.
4: Si a mí se me caen los lentes y se me pierden en el piso, me mamé. ¿Cómo lo voy a hallar? Claro. Tengo que comenzar a sentir en el piso, ver qué es lo que... Porque no los puedo ver. Pero para ver necesito mi lente. Eso es una doble condicional. Esa doble condicional es la gente. ¿Por qué? Porque los seguidores de Jesús te dicen, tienes que amar al prójimo. El problema es el prójimo.
6: Sí, en verdad, sí.
7: ¿Y qué problema, señor?
4: Es el problema.
8: El prójimo.
7: Ay, burra.
6: Prójimo.
8: Es que la gente no sirve, loco. La gente no sirve en general, la gente no sirve.
4: Este país, principalmente, este país de gente bruta.
8: 100%.
4: Este país, y no que el dominicano no sea astuto. El dominicano es astuto, es una persona estudiada, pero el dominicano es bruto.
8: ¿Tú sabes que a mí me quilla? ¿Tú sabes que a mí me quilla de la gente? ¿Qué? ¿Tú sabes qué gente a mí me quilla? ¿Qué? A mí me quilla la gente que tiene una pecera.
6: What the fuck? Yo quiero tener una pecera, ¿por qué?
8: No, ¿para qué tú tienes una pecera?
6: Porque la pecera, mira, la relaja. Por eso todos los psicólogos y los dentistas tienen
8: pecera. ¿Tú sabes quién no está relajado?
6: ¿Quién?
8: El pez que está allá adentro.
6: Loco, un pez. Eso no sabe ni que está vivo. Mierda para el pez.
8: Es que tú ni siquiera te vas a comer ese pez.
6: No, ¿entiendes? Pero son bonitos.
8: Eso tú lo tienes ahí para que se joda,
6: Entonces, ¿qué tú quieres? ¿Pez eléctrico?
8: Es probable.
7: Lamentablemente la mente hay que despejarla. Él quiere su pecera.
8: Pues es una solución.
6: Yo quiero
8: una
6: solución. ¿Tú sabes qué me quilla? La gente que ve que tú estás en el ascensor y vas a salir, ellos entran por encima de ti.
7: No, es que aparecen ni siquiera te saludan. O sea, te empujan y no te saluden.
6: Ojalá que no me saluden. Déjeme salir del ascensor.
7: A mí me quilla que no me saluden.
6: A María Laura no le gusta que no la saluden.
8: No, claro. No te gusta.
6: En este país, que la gente no te saluda.
8: María Laura.
7: La educación.
6: A ti te saludan tres veces por sospecha.
7: No, no. Sí. Ricky, mira.
6: Por sospecha te saludan tres veces.
7: Jura que no. A veces. Me pueden mirar. Y me desnudaron con la vista. Yo te lo aseguro que sí, pero no me saludó.
8: Bueno, no te saludó. Claro, esos tigres son una falta de respeto. Porque si te van a encuerar, por lo menos un saludo debieron
6: darle. Ponle tichel a María Laura, por favor, saludo.
7: Mucho gusto, o sea, Francisco.
8: Saludo, ya, tú te
6: encuentras. Vamos a hacer un tichel a María Laura, por favor, salúdenme.
7: O sea, pero te empujan y no te saludan.
6: Sí, empujan y no saludan. ¿Qué te quilla a ti, Jago? Jago le quilla muchas cosas, menos el gobierno. Pero sí, le quillan muchas cosas.
4: A mí me quillan vainas del gobierno.
6: Aparte de mí, ¿qué te quillan?
8: Vainas del gobierno, Jago.
4: Sí, no, pero, ¿quién diablo ama tanto al gobierno que todo lo que ama el gobierno le gusta?
6: No, es verdad. Nadie ama al gobierno al 100%.
8: Es verdad. Tiene que haber, porque amor nos quita conocimiento.
6: Amor nos quita.
8: Así.
6: Los Cortés nos quitan los
4: Por ejemplo, a mí me encojonan a los tigres que bloquean la intersección. Eso para mí es el principal quille mío en el tránsito dominicano. Los tigres que bloquean la intersección. Diablo.
6: Yo le hice una palomería a uno.
4: Loco, si tú ves que no hay más espacio más para adelante de ti, aunque esté verde, el maldito semáforo,
6: no te metas.
4: Porque vas a bloquear.
6: A mí me gustaría, tú sabes que hay muchos carros públicos que nos están oyendo que hacen esa barra basada. A mí me gustaría tener unos pilotillos de metales controlados remoto. Para cuando se meta uno en el medio,
8: que salga
6: y explotarle el carro con toda la pierna. Ya. Y salimos de una mierda de carro y también salimos de un imprudente que bloqueó la intersección.
7: Yo quisiera una F-150 con una defensa y ya. Con eso es suficiente.
8: Eso se explota también.
6: Tú no pareces una mujer de camioneta.
8: Ella dura tres días para subirse a la camioneta.
7: Bueno, por el tamaño sí.
6: Sí, en Meleña bajita. Sí.
4: Señores, pero es que el tigre que tuve en una tundra, porque posiblemente mide más que yo, mide menos que
6: lo
4: yo.
6: Lo tiene chiquito, dicen. El que tiene camioneta porque lo tiene chiquito.
7: Sí, es que de baja estatura tiene el ego alto.
4: El complejo de Lord Farquaad.
8: Dicen que eso
7: de Napoleón. Camioneta grande.
4: No, Napoleón era normal.
7: No, era bajo.
6: Era bajito,
7: No. Para no decir nada.
8: ¿Cuánto medía Napoleón?
6: ¿Cómo así? Yo me estoy enterando.
4: ¿Cuánto medía
6: Napoleón? 5'2 medía Napoleón, supuestamente.
8: Sí, Napoleón medía 5'2, un maldito enano.
6: Jago tiene 5'4, loco.
8: Mira, pero no, pues ya es Jago un enano.
7: Bueno, mira,
6: un enano querido.
7: Pero esa es mi medida.
8: Pero 5'2.
6: Pero tú eres
8: mujer, a ti te luce.
6: Y tú tienes menos de 5'4.
8: Y la mano tuya se ven bien,
6: tú
8: normal.
6: Tú tienes menos de 5'4.
8: Pero tiene la mano bien, normal. Tú sabes,
6: no
8: la tienes
6: bajita.
8: Porque hay una mano que
4: son gorditas. Él mide 5'2.
6: Un enano, Napoleón.
7: Un enano.
6: Maldito
7: enano. Un enano.
6: A mí me dicen enano y tengo.
8: Pero María Laura lo ve a Napoleón, le da una galleta. Va de ahí, maldito enano, le dice.
6: Ey, un amigo mío, un enano.
7: En el diablo me dicen a mí.
6: Se casó con una mujer de tamaño real.
8: ¿De tamaño real?
6: Sí.
7: ¿Cuál es el tamaño real?
8: Vino de.
7: ¿A qué le llamas tu tamaño real?
6: O sea, un tamaño. No, porque él es enano. Pero él se casó con una mujer de tamaño normal.
8: Ah, ok.
6: Porque él no parece real.
8: Él parece como que lo sacaron de algún cuento.
6: De un conflé, de una cajita de conflé. Y él, imagínate llegando a su casa y hablando
4: Benito, duro. Benito Suárez medía 1.37. Benito Juárez.
7: No, pero ya ese ni había nacido.
8: Gran líder.
4: Gran líder mexicano.
8: Sí, sí.
6: El cartel de Juárez.
8: Lo que pasa es que en México él era
4: ciudad,
8: alto.
4: Ciudad Juárez es por él.
8: En México él era alto.
6: Y así los mexicanos se ofenden.
8: Tú veías que él levantaba la mano y todos los tigres decían, ¡wow, vamos! ¿Te entiendes?
7: Puro minios.
6: No, pero Napoleón, de verdad, de que yo tengo su razón, complejo napoleónico 100%. Significa un chiquito que manda.
8: Un hombre pequeño que se ha tomado la atribución de una persona grande.
6: Ahora, tiene mucho mérito Napoleón, porque en esa época 5-2, donde todo se resolvía a trompa. Sí. Porque ahí era, vamos a un duelo a muerte, ¿ves? Sí.
7: No
8: era trompa, era a tiro, con banqueta.
7: Estaban bien puestos.
6: Míralo ahí lo que ella dijo, lo que tú dijiste la semana pasada, mira lo que ella acaba de decir.
5: El transportador mandó una nota de voz.
6: Ay.
4: El transportador de Boston.
8: Vamos a escuchar aquí al transportador.
6: Ahorita el transportador mide 5'4 y está ofendido con nosotros.
9: Aquí al contrario, aquí hay unos guatemaltecos y uno de esos tigres de ahí, de esos lados de Guatemala, El Salvador, que miden 4 pies de estatura.
6: Ese tigre es lo máximo.
9: Y se compran una tundra, una L200, la Chevrolet esa grandísima.
4: La Silverado.
9: Que yo tengo. 6'1 de estatura.
6: 6'1 tiene tigre.
9: Y cojo lucha por encaramelo. Yo creo que es para ellos sentirse hombre.
6: Claro. Oye, cuando él esté en el país, transportador, claro. Cuando usted esté en el país, avísenos, vamos a traerlo a cabina un día. Igual que a las doñas.
8: Él tiene un problema.
4: El transportador de Boston.
6: Ah, no puede venir.
8: Punto. No sabemos, no sabemos.
6: No lo asuma.
8: Según su historia de vida.
6: No lo asuma.
8: Según su historia de vida. Si no vamos a la historia de vida de él, a menos que él haya llegado, tú sabes, como los cubanos. Sí. Que bueno, si ya llegaste.
4: Si a López Mai ido de tiempo ese programa, llegaron a invitar a Cáceres Fiber Tuning. Que ese era un tipo que le gustaba comentar siempre y llamar siempre. Y él se identificaba a sí mismo. Parece que tiene una vaina de carro. Cáceres Fiber Tuning.
6: Ay, ay, ay.
4: Y hasta llegaron a invitarlo, loco, al tipo.
6: Sí, porque hay oyentes que se vuelven pan. Yo nunca he visto que un oyente haya sido, se haya convertido en panelista, pero
4: suele invitarlo. Sí, por ejemplo, mi papá Memo lo invita.
6: Pero Memo perdió esa audiencia.
4: Memo perdió durísimo.
6: Memo perdió ese oyente porque es Jagüe de aquí ahora. Jaguasino es de aquí.
8: Don Jagüe es de nosotros ya, espérate.
6: De hecho, mucho él cuidado. Lo oye más que tú el programa. Porque 100%. Tú faltas un día y él lo oye los cinco días.
8: 100%. ¿Entiendes? Y cuando tú no estás, ahí es que el más comenta.
7: Ese es un
8: más
7: fiel comenta. Seguidor.
8: Espérate. Vamos a escuchar ahí al transportador.
9: A mí no me inviten para allá. Oye. Es muy difícil yo ir. No le iba a volver. Yo voy a seguir aquí escuchándolo, divirtiéndome con ustedes.
8: ¿Me está entendiendo?
9: No me inviten para allá.
8: No.
6: Es verdad que está complicado.
8: Transportador. Transportador, tranquilo, que yo no lo voy a invitar.
6: Está complicado que
8: aquí usted no busca nada. Ahí donde usted está bien. Llévese.
7: Sonríe para la foto.
6: Está ganando en dólares, ¿verdad? Aquí viene, oye, fácil, guardan.
8: Dije que transportando gente. Lícita.
4: Que ustedes ahorita van a creer que es trata de personas.
8: Sí, sí, de una vez quieren estar abriendo casos.
6: Ayer estaban dando Taken para que tú veas, que es una película de eso, de la trata de.
8: Taken.
6: Taken es una de esas películas que la primera fue tan buena que le hicieron una 2 y una 3. Como sí. John Wick. John Wick no sí, se esperaba.
4: Yo no quiero ser familia de Liam Neeson, no.
6: Porque.
8: Ah, tú sabes que nos dieron un dato.
4: Que me hagan un lío 3 veces.
8: Nos dieron
4: por yo
8: un dato.
4: Familia de ese tigre.
8: Por su oye, familia de él. Nos dieron un dato. Ñonguito era oyente del programa antes de ser panelista.
6: Y se convirtió. Buen dato.
5: Esa nota de voz creo que es de otro transportador que había.
8: Otro transportador. Sí, los transportadores. Vamos a tener que cambiar el nombre del programa.
4: Estamos duros en.
8: Vamos ahí.
9: Hermano, recuerda que yo vivo en Texas. Aquí la leyenda que hay de la troca grande y los hombres pequeños es que los gringos siempre eran los patrones. Y traían una troca grande. Entonces los mexicanos, para no quedarse atrás, compran las trocas del tamaño de los gringos, pero la ponen más alta para sentirse patrón también. Aparte de que vienen grandes, ellos la montan más alta todavía, y eso lo hace sentir patrón.
8: Yo quiero que el transportador me confirme algo.
4: Es el transportador de Texas.
8: Ese es el transportador de Texas, pero entre los dos transportadores yo quiero que me confirmen algo. ¿No será que esos tigres chiquitos compran esa troca grande? Porque ahí, como ellos son chiquitos, tienen más espacio para transportar gente a través de la frontera.
4: Dios.
8: No es así.
6: Está reaching.
8: Me pregunto. No.
7: Pero es que se fue lejos.
6: Pregunté. Se fue muy lejos.
8: No, es si ahí cabe lejos. Más gente. Porque, por ejemplo, cuando vienen de Haití, ¿cuántos vienen?
6: Oh, vimos que cabían 20 en una
8: CRB. 19 personas caben en una CRB.
6: En una
8: CRB.
6: 19 personas, no, 19 haitianos.
8: Correcto.
6: En una CRB caben 5 personas.
8: ¿Cuánto cabe en una tundra?
6: Mierda. En la cama tú puedes apilarlo.
7: No, y los haitianos que son
8: Estados
7: de goma.
8: Estados Unidos es más grande, entonces hay que llevar más de ellos en un solo viaje.
6: En una tundra tú lo apilas en la cama.
8: Sí.
6: Puedes montar hasta 40.
8: Sí.
6: Más arriba de otro.
7: Como la sardina, ¿no?
6: Sí, no, y le pone una lona, ellos no se mueven.
7: Cabeza con pies, pie con cabeza,
6: sí,
7: ellos
6: sí, sí, sí, vamos. Sí, no, y del lado.
8: Como tú pones los dominos en la cara.
7: Por eso.
8: Uno boca arriba, otro boca abajo.
7: Así caben todos.
6: Nosotros hicimos un blog una vez de eso, de vehículo. ¿De qué fue que lo hicimos? Era de vehículo. ¿Para quién era?
8: Ajá, de no era vehículo de
6: imprudente.
8: De imprudente, sí.
4: El Daihatsu Sumira.
8: Sí, sí.
6: El Daihatsu Sumira ganó.
4: Sí.
6: Más que el Sonata.
4: Sí, más sí. Que el Sonata.
8: Sí.
6: Sí, porque hay, no el, son todos los Sonatas, pero son todos los Mira.
8: Hay unos tigres, unos Uber, grandísimo esos tigres. Grande, loco. Te estoy hablando, tigres como el transportador, así, 6-1, 6-2.
6: ¿Que en qué
8: se andan, meten? Que andan haciendo Uber en Daihatsu Sumira.
6: Se va ese carro doblado.
7: Pero no lo ve. Eso es cabecita hecho porque.
8: Sí. Entonces
4: tú increíble en el carro.
8: Entonces tú lo ves que ellos también están rapando dentro de los carros.
6: Y tú ves
8: todo eso de Daihatsu Mira abollado por dentro.
6: ¿No le quitan el sillón?
8: No le quitan el sillón. No,
4: es que el gusto no tiene hora ni momento.
6: Tú sabes, vaina que quillan de la gente.
5: El transportador de botón.
6: Que te llamen por video sin avisar. quilla.
8: Sí, eso
7: una
8: quilla.
7: Falta de respeto.
6: ¿Verdad?
7: Falta
6: como que eso es invasivo.
4: Eso es muy invasivo.
8: Eso quilla.
4: Oye, tú no me coges el teléfono.
6: No, yo no cojo el teléfono. Ayer no, yo estaba libre. Yo no te puedo coger un teléfono un día, mi día libre, viejo.
8: Aquí tenemos
7: el transporte.
6: Porque es mi día libre.
8: No, ese es su día libre.
6: Día
8: tú tienes
6: libre.
8: Que respetar. ¿Entiendes? Tú tienes que respetar.
6: No es de que la tarde libre, es día libre.
8: Se llama 24 horas.
6: Así como tú quieres librarte
7: no
6: de mí.
7: Respetación.
6: Así como él se quiere librar de mí, María Laura, Bebo, yo me quiero librar de él. Entonces claro. Yo nada más tengo los miércoles
7: para. Lo que pasa es que es una relación tóxica, nunca va a terminar. No, no se preocupe.
6: Yo no puedo vivir sin
7: Howard.
8: Escuchemos aquí.
7: Por eso nunca va a terminar. Tóxicos todos aquí.
8: Al transporte. Portador de voto, vamos a ver.
9: Tú ves, yo no manejo ese departamento. Esa gente son muy guapos y dan plomo y descuartizan gente.
8: ¿Me
9: entiendes? Yo no me voy a meter en ese tema.
8: Bueno, me quiso responder la pregunta.
4: Es que ese tema está complicado.
7: Es que no tú lo pusiste en la línea de fuego, mi hermano.
6: Donde lo buscan. Aquí no va a venir. Pues por más que Pedrito diga que quita el cartel de no
7: mira,
6: sé qué.
7: Mira, siento que están tocando la puerta.
4: Pedrito habla mucha basura.
5: El otro transportador, el Gonzi, dijo que también que no. Parece que tampoco
8: quiere. No, no, no. No hable de eso, dice.
6: Échenle tierra ya.
4: Ese Pedrito que habla.
6: Échenle tierra.
4: Échenle tierra, claro. Ese Pedrito que habla mucha basura en la radio.
8: Pobre Casal.
7: Ese muerto.
4: Pobre Casal. No, loco, que tú no puedes hablar tanta basura.
6: Estoy de acuerdo contigo. O sea, pero imagínate, es hermano de uno, ¿cómo puede ser?
4: El hermano mío, pero es que llega un momento, loco, que tú duras tanto tiempo hablando por un micrófono.
6: No, y no le importa que lo retraten. A cada rato le suben tú y viejo de qué le ha dicho y él no le importa.
4: Pero es que en algún momento, loco, tú vas a hablar mierda.
6: Sí, tiene que tener coherencia en todo.
4: Tú vas a hablar, por ejemplo, este programa, claro que sí, yo estoy hablando 2 horas todos los días.
8: Pile mierda.
4: Pile mierda. Pero que yo estoy constantemente hablando basura.
8: Y estamos anunciándolo.
6: Eso es, nosotros no nos vendemos como no. Que aquí de hecho decimos, aquí no tenemos nada que aportar, entonces no nos vendemos de eso. Somos no, cuatro, aquí, cinco gente que no tiene que trabajar, no, pero, está el mediodía con 2 horas de almuerzo.
4: Pero aquí yo aporto, aquí yo trato de que algo se aprenda.
6: Aquí, como deja. Hoy nació Emilio Prujón.
8: Exacto. Como que hoy nació Emilio Prudón.
4: Y José Reyes, el Daft Punk dominicano.
8: El día del
6: Mosquito. Napoleón, que mide 5'2".
8: Sí.
6: Hemos dado un par de datos.
8: Sí, Napoleón era un tigre normal, dijo Jagua, porque era del mismo tamaño de él.
4: Diablo.
6: Tú sabes, el ser humano antes era más alto o más bajito. Yo creo que era más alto el ser humano antes. El
4: ser humano era más alto, pero que también depende de la etnia.
8: Exacto. Porque, por ejemplo, si tú te ibas a Perú en los 70, no había nadie que pasara de 3 pies.
4: Ahora, eso te iba a decir. Si tú vas a Perú en...
7: Cierto.
6: Esa es la mejor gastronomía.
4: En los tiempos de los incas.
8: Exacto.
4: Ahí, ¿por qué? La etnia, la raza, piel, pelo, ojos, tiene que ver con factores climáticos.
8: Claro.
4: Y cómo esa persona se desarrolla.
6: Y el que diga que no, está equivocado.
4: La jirafa sacó el cocote para poder llegar a la mata.
6: Son evoluciones.
4: Son evoluciones.
6: ¿Y qué tú crees? ¿Que esos colmillazos de los tigres están pintados? ¿Y por qué nosotros tenemos la mandíbula más pequeña? El que no quiere reconocer la evolución. Claro. Está mal.
8: Sí.
6: Porque no hay una cosa más factible que tú la tienes a simple vista que la evolución.
8: Volvemos ahí con el creacionismo y el cristocentrismo y la vaina.
7: Él no suelta el kit.
6: No, es que aquí nadie quiere, ¿verdad? La evolución.
7: Te voy a regalar
8: entender.
6: El coxis era una cola que tú tenías.
8: Es verdad.
6: Claro, tú te imaginas que los seres humanos tuvieran cola. De que loco, así. Uno no hubiera. Mira, la comiera la cola de este, llena de pelo. Y los tigres afeitándose la cola.
8: No se pudiera ir así.
7: Las mujeres dándose láser.
6: La mujer. La agarré por la cola.
4: Las mujeres dándose láser en la cola.
8: Para no tener los pelitos de afuera, ¿tú entiendes? O haciéndose loco. El diseño de cola de león, con la vainita ahí.
6: Pásame el blombre, que yo le tengo, ¿verdad? Yo no le
4: he dado. Pelucas para la cola.
6: Pelucas para la cola.
8: Sí.
6: Tatuaje en la cola. Ese tiene la cola tatuaje.
8: Sí, ese es bueno. Piercing en la cola.
6: Piercing
4: en la cola.
6: Sí. El último.
8: Hay que dejar el piercing ahí.
6: Con un llavero.
8: 5 piercing.
6: Con un llavero.
8: El barbero le va a poner piedra china a la cola.
6: Loco, esto tenemos que guardarlo para el digital, esta vaina, loco. Nosotros tenemos que
4: hacer. Es que se nos ocurrió aquí mismo, loco. Además, esto tiene que ir para Spotify, obligado.
6: Sí. No, los sketches tenemos que hacer en Spotify.
8: ¿Tú sabes quién nos sirve? ¿Tú sabes quién nos sirve? La gente que te manda voice note de 4 minutos por WhatsApp. Y esa gente no tiene afecto.
6: Yo no lo oigo.
4: Es un podcast.
8: Esa gente sin afecto
4: natural. ¿Tú sabes lo mejor que me pudo poner Instagram?
8: Loco, llámame.
4: Que me permite transcribir.
7: No, no. Sí. Pregúntame.
6: Y WhatsApp también.
7: Y después me llama. Porque tampoco.
6: WhatsApp te permite transcribir.
4: Y yo prefiero leer y ver más o menos.
6: Aunque aparecen unos tigres, mientras menos educación, menos lo lee el WhatsApp. Yo me doy cuenta, mientras menos bien hablen los tigres, más raya tiene WhatsApp y tú tienes que estar empatando.
8: Dile a WhatsApp que transcriba el voice note del mecánico, a ver si es verdad.
7: Dios mío.
6: No, pues línea y línea.
8: Sí. Chacho.
7: No puede pasar de un minuto. Es la realidad. O sea, no. Si es algo muy extenso, muy necesario.
4: Ya,
7: no.
4: si algo muy extenso, o sea, llama a esa gente.
8: Yo prefiero que tú me llames. No me tienes ni que preguntar, llámame mejor. Si tú tienes 4 minutos de mierda para hablarme, llámame.
10: Estoy de acuerdo.
8: Espérate, ahí mandaron otra nota de voz que quiero entender, porque Julian me la mandó y ya, y me dijo, ponla ahí, ahorita nos cancelan el programa, vamos a ver.
11: Buenas tardes, bendiciones. Yo creo que mis chequeles soy agraciada de las mochilas.
4: Yo no entendí un carajo.
8: Transcribe eso. Le comunico a la joven que se comunicó con nosotros que las mochilas las están regalando en otros horarios. Puede comunicarse con la emisora en otros horarios para que les respondan sobre la mochila, pero la puede ver. Si usted es una de las agraciadas en ganarse la mochila, puede pasar por Radio Cadena Comercial en cualquier momento.
4: Bueno, sí, en esta cabina se la robaron.
8: 8 de la mañana a 6 de la tarde.
6: Aquí no hay una mochila.
7: Yo me voy enterando que está la mochila.
6: ¿Entiendes? Si fue en esta cabina fue en escándalo que ella se la ganó, le robaron la mochila.
7: Yo pensé que era una nota de voz mía despertándome a las 8 de la mañana.
6: Así era que se oía. Vamos a tener que filtrar, señores, la nota de voz, porque es que no podemos estar poniendo el 100% de nota de voz que nos manden. Tenemos que filtrar.
8: Mira, Jagua hasta se durmió.
6: Claro, imagínate. Yo no lo culpo.
8: Porque Julian no pudo mandar la nota de voz después de haber él oírla allá.
6: Cosas que me quillan de la gente.
8: Tú no puedes escucharla como yo la escuché.
6: Forwardeártela a tu celular.
8: Exacto.
6: Y filtrarla.
8: No.
6: Él puede.
8: Exacto, está bien. Está bien, pero.
6: ¿Tú sabes qué me quilla de la gente? Se puso en verde al segundo un bocinazo que te toque. Me quilla.
4: Loco, déjame avanzar.
6: De una vez. ¿Tú sabes lo que yo le hago? Le voy mal.
8: ¿Tú sabes qué hay que llamar?
7: Tal cual.
8: Cambió a verde. 5 segundos el tipo viendo el celular todavía. Yo le voy a tocar
6: su bocina. Ahí tú le tocas.
7: Sí, ahí sí. Tuve un tiempo, exacto.
8: Yo le voy a tocar su bocina.
7: Pero acaba de cambiar.
6: Acaba de cambiar. No me toque bocina porque voy a ir más lento.
4: No, pero no sea tan agresivo aún. Pi. Ok. Pi.
8: No, que hay gente que.
4: Hay unos tigres que también se van en una.
8: Hay gente que entiende que la bocina de su carro es una obra maestra de la música. Entonces ellos la pegan. Todavía ellos te pasan. Y pasan todo lo que ellos tenían que pasar. Y la tienen pegada la bocina hasta que llegan al próximo semáforo.
6: Sí, te la dejan pegada.
7: Yo lo hago, pero cuando hacen cambio de carril y no ven el retrovisor. Porque el retrovisor no existe en los carros. O sea, eso no existe. Nadie sabe qué.
6: Aquí está de
7: no lo conocen.
8: Yo aprendí.
7: Es más, yo no sé ni siquiera por qué se lo ponen. Deberían de quitarlo y dar un descuento cuando venden el carro.
6: No lo usan.
7: Porque es que ni siquiera lo ven.
8: Mira, yo manejando en este país me di cuenta que si yo me quillo por estar manejando,
6: pierde.
8: Me voy a morir.
6: Sí, sí, sí.
8: Me voy a morir. Es verdad, me voy a morir.
7: Tengo que aprender.
6: Otra cosa.
7: Yo no puedo decir mucho.
8: Es que nos vamos
6: el
8: a morir.
6: Super lleno. Y tuve un parqueo y en el parqueo hay un carrito que alguien dejó ahí. ¿Por qué usted deja el carrito en el maldito parqueo?
7: Es un parqueo de carritos.
8: Lo que pasa es que lo que tú no estás entendiendo, Ricky.
7: Esa es su lógica, es un parqueo de carritos.
8: Es que eso es un supermercado. Y eso es un carrito de supermercado.
6: Ok, pero el
8: carrito. Tú llegaste a tu supermercado. No, si no te gustó ese parqueo,
7: en donde
8: busca otro.
7: Va ese carrito.
6: Me tuve que.
7: No en un parqueo de auto.
6: Estoy de acuerdo. Estoy de acuerdo. Hay muchas cosas que quillan. Lo que pasa es que esto es un bloque de una hora.
8: No. ¿Una hora? Si nosotros empezamos a hablar de vainas que nos quillan de la gente, nosotros no terminamos hoy. Porque realmente la gente no sirve. Y ese la moraleja de la historia es que la gente no sirve. Usted, gente que escucha, usted no sirve.
6: Y que no escucha tampoco. Pues, todo
8: usted,
6: el mundo.
8: Usted no sirve. Yo soy una gente, yo no sirvo tampoco.
6: ¿Tú sabes qué me quilla? El que habla en speaker alante de la gente, que anda así, oye, qué sé yo, porque yo tengo que oír tu llamada.
8: Líder,
6: loco.
8: ¿Usted sabe, le interesa esa vaina? ¿Sabe la falta de respeto que es que usted esté en la sala de espera de una vaina y usted ponga los videos de TikTok que usted está viendo a todo
7: a todo volumen?
6: A todo.
8: Mire, su maldita madre, llévate
4: el huevo.
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1: Volvemos con La Escala Radio. Señores, hoy es jueves. Hoy es jueves de bacanería. Y mañana es viernes, Día Internacional del Romo viernes y del Desorden. Agua. Mañana es el Día Internacional de No Está Agua en la Cabina. ¿Entiendes? Mañana es uno de los mejores días de la historia.
2: Eso es lo que les gusta a ustedes, andar de su cuenta.
3: Hoy es claro. Viernes, mañana es viernes, el cuerpo
4: de zapato.
1: Va a saber. Claro. Ya el cuerpo lo supo.
2: Eso es lo que les gusta a ustedes, andar de su cuenta.
1: Desorden, coño.
2: Desorden.
1: Problema.
2: Tunino, unino.
3: Sí, mañana tenemos par de invitados sorpresa.
1: Sí, mañana. Par de invitados mañana.
2: Par de invitados sorpresa.
1: Mañana
3: es que
1: va a ser una
3: prueba bacana. Los invitados.
1: No, entonces, como ustedes, cuando tú no estás, nosotros traemos gente.
2: Yo cada vez que ustedes me proponen un invitado, yo la pruebo. Lo que pasa es que
1: vamos a traer a Valde Alviso.
3: Ay,
2: pero
3: no,
2: nada,
3: eso no viene.
2: Yo me retiro de la radio si él viene.
1: Si él viene,
3: sí, no, ese tigre no va a venir.
2: Yo suelto esto.
1: ¿Y el líder?
3: Menos.
1: Tú no sabes.
3: Depende cuál
2: líder. No creo que el líder venga por aquí.
1: El líder puede venir.
3: Fernando lo pidió ayer por un debate.
1: El líder puede venir.
2: Y el líder no le va
1: a hacer. Yo te voy a hacer algo. Mire, vamos a hablar de lo otro ahora, pero espérate.
2: Tranquilo.
1: La gente tiene que entender que en unas elecciones, el que coge un 2% le está quitando 1% a otro.
2: Le está quitando 2%.
1: Le está quitando unos números a otra gente. Exacto. No es como que esa gente está ganándose unos números. Él está
3: sí, porque hay dominicanos que lo más seguro, más seguro te dicen, no, él tiene un 50, que él tiene un 60 y pasa de 100 y no saben lo que es un %.
1: Este es el único país del mundo donde la gente gana por descartes, ¿entiendes? Bueno, quitaron a este, pues me lo dieron a mí, ¿tú entiendes? O sea, no es, aquí vamos, nadie gana por meritocracia, aquí todo el mundo gana por quién, de quién quieren saber menos, de
3: yo
1: fulano.
3: Yo creo que sí.
1: ¿Entiendes?
3: Aquí votan en contra de otro.
1: Claro. Señor Jagua,
4: ¿qué opinas al respecto?
2: No, no, pero ¿qué tú querías ¿qué tú querías decir de Fernando y el líder?
1: No, Fernando, yo no iba a hablar de Fernando per se, pero yo sí entiendo que si aquí en este país aparece un político que no sea de izquierda ni de derecha, así que sea del centro. Sí, eso es utópico, eso no va a pasar nunca en la vida. Pero si aparece un tipo que se ponga en el medio y diga, oye, ¿qué tú quieres esto? ¿Tú quieres esto? Ok, vamos a buscarle la vuelta para estar en el medio todos. Y que nos pongamos de acuerdo. Eso no va a pasar nunca. Eso se llama ¿cómo es? Comunismo. Se llama eso.
2: ¿El qué?
1: Oh, eso es que todo el mundo esté de acuerdo, supuestamente.
2: Eso
1: es
2: comunismo.
1: Eso, ¿tú sabes? Oh, si usted se va a la etimología de la palabra comunión, ¿qué? ¿Todo el mundo está de acuerdo?
3: Soy común. Un pensamiento común. Tú sabes que yo leí ayer cómo iría ese debate y me dio mucha risa. Yo no necesariamente estoy de acuerdo. Hubo uno que dijo, a ninguno de los dos lo entendieran. Uno habla muy rápido, el otro habla mucha mierda.
1: Sí, correcto.
3: Y si los tigres en Twitter saltan como unas vainas.
2: Concho.
3: Son creativos.
2: No, por ejemplo, yo estaba viendo que los temas con Wisin y Yandel, o sea, con el tema con Wisin, que él abrió
1: la universidad del perreo.
2: Y para mí, eso es lo mejor que le ha pasado a Twitter.
3: Explíquese, Jagua.
2: Fácil. Imagínate tener que ir a la papelería de la Universidad del Perreo y tener que sacar 500,000 de copias obligado. Mi profesor de alemán en la Universidad del Perreo es Víctor el Nazi.
3: Víctor el Nazi.
2: Hoy en la Universidad del Perreo, la profe me preguntó mi nombre y yo le dije Yandel y ella dijo, no puede ser.
3: No puede ser.
2: En la Universidad del Perreo, el decano de la Facultad de Ingeniería Eléctrica es Julio Voltio.
3: Julio Voltio. Bárbaro, loco. Podemos hacer un blog. Loco, ¿qué sí, loco, eso? Que no se me ocurre ninguno ahora mismo.
2: Y que fui a comer a la cafetería de la Universidad del Perreo y pedí la combi completa.
3: ¿El jefe quién es de la universidad? ¿Daddy Yankee?
2: Wisin.
3: ¿Es Daddy Yankee el jefe?
2: No, el alfa el jefe.
3: Pero el alfa es Dembow, no Perreo.
1: Ah, es por ahí que va.
3: Daddy Yankee el Big Boss.
1: Sí.
2: Estudié ingeniería civil en la Universidad del Perreo y ahora mi empresa se llama La Sensación del Bloque.
1: Está flojo.
2: No me pude matricular en la Universidad del Perreo porque haciendo la fila me dijeron, quítate tú para ponerme yo.
3: Ay, ay, ay.
2: No me alcancé a inscribir en la Universidad del Perreo porque fueron muchos los llamados, pero
1: pocos. Y poco los escogieron.
3: Tú sabes que
4: ese es mejor que el anterior.
2: La Universidad del Perreo queda en la calle 13.
3: Ese tipo de chiste a mí me encantan. Hay una corriente de chiste parecido, que es cuando alguien sube un producto que es una mierda, que la gente dice, ¿dónde puedo ver menos información? Ajá. A mí me encanta, loco, esa vaina. Si alguien tiene esos chistes, que lo mande. A mí me fascina. Esos son mis chistes favoritos. ¿Dónde puedo ver menos información? ¿Puedo poner mi dirección para que no me llegue? ¿Dónde, envían a la Dominicana para no pedir, para que no me llegue?
2: Por ejemplo, hay una muchacha que se llama, concho, a mí se me olvidó, pero una muchacha que siempre anda en vestido larguísimo. Siempre anda vestida bastante elegante.
3: Una sierva.
2: Parece una sierva, pero no lo es. Pero que ella...
1: ¿Tú le viste los pelos en la pierna? No. Tú no puedes decir eso, entonces.
2: Asumiendo. Que claro. Ella canta... ella baila mal canciones de reggaetón que están pegadas.
3: Canta, baila mal, baila adrede.
2: Mal. Baila la mala, sí. Ella es una tabla. Entonces ella se ha hecho famosa por ser una tabla bailando.
1: Oh. Oh. Está muy bien eso.
2: Y la gente comienza en los comentarios, amaneció intrépida hoy.
1: yo lo he visto.
2: Sí, sí, sí. Está bueno, de que, señores, para los nuevos, claro que hoy sí. Amaneció atrevida.
1: Yo vi uno que le comentó con un gif de un tigre como con un cartón, haciéndole así a un fuego.
3: La sección de comentarios de muchas páginas es mejor que el mismo contenido.
2: Forever 71.
1: Yo te voy a poner un ejemplo. La columna de comentarios del Nuevo Diario es mejor que cualquier contenido que haya sacado.
3: Sí.
2: Mucho para mejor. Mí, de las mejores secciones de comentarios es la sección de comentarios de Kaká. Kaká, el futbolista. Sí.
3: ¿Y por qué de Ricardo y Sexton dos Santos, mi futbolista favorito, cuando yo tenía 11, 12? Yo sabía el 22 por él y de todo.
2: Mira, Ricardo Kaká, oye, como un tema en internet, que Ricardo Kaká, su mujer de años, se divorció de él porque era muy perfecto.
3: Muy perfecto.
2: Entonces, ahora él tiene su mujer de nuevo y cosas, no la misma, sino que se buscó otra novia y anda bien. Entonces, cuando ellos suben una foto juntos, los muchachones ahí se activan y dicen, espérate, Kaká. ¿Qué le por dice? Ejemplo, voy a poner cualquier foto. Uh-huh.
3: Ay, ay, ay.
2: Que él felicitó a su mujer por el aniversario. Ajá. Y de una vez puso uno, hermano, tú deberías olvidarte de la fecha de hoy. La gente como dice, loco, tírate un peo bajo la sábana de vez en cuando.
3: No sea tan perfecto.
4: No sea tan perfecto.
2: No.
3: Déjale la tapa arriba.
2: Sí, déjame en el shot, sí, yo creo que tengo opinada esa.
1: Es
2: esa
1: loco, comida. Coge grajo un momento.
2: Sí, mira, una foto tirado, de que
3: háblale mal.
1: El tipo se levanta. Con la boca cepillada ya, sí, no tiene ni baja boca.
2: Perfecto.
1: La mañana.
2: No, sube una foto con la mujer, los tigres de que deja una toalla mojada en la cama. empieza a salir con Neymar.
1: Pero ven acá, María Laura, ¿tú crees que a las mujeres le aburre cuando un tigre no tiene mala maña?
4: Dependiendo. Dependiendo.
1: ¿Cuál es la dependencia? Vamos a ver.
4: A la mujer le gusta pelear, tiene que tener una maña.
1: A la mujer le gusta, por eso te digo, tiene que tener mala maña. Si tú no tienes mala maña y tu mujer no vive peleando, tu mujer se va a aburrir de ti.
4: Es que si no viene la reconciliación, señores.
1: Yo no entiendo a la gente que se anda reconciliando así.
3: Dicen que ese era el mejor polvo, el polvo reconciliado.
1: Esa gente tiene problemas.
2: Lo que pasa es que cuando...
4: ¿Será que no te dan buen polvo de reconciliación?
3: Es el mejor.
2: Oye, lo que pasa es que esos polvos son tan buenos.
4: ¿Ves?
2: Porque cuando... Te voy a explicar ahora, es un tema psicológico.
4: Que los
2: aguas,
4: va conmigo.
2: Esos son tan buenos.
1: Porque... Sí, la nalga madura que te han dado. En un
4: polvo. La pieta madura.
1: El tipo hasta se asustó, coño.
3: Ustedes no la van a romper.
2: No es que ese polvo sea tan bueno realmente, es que es un oasis en un desierto. Okay. Entre tú esa toxicidad, lo que hay entre lo que hay antes y después de ese polvo,
1: reaparece el amor.
2: Es pelea lo que hay antes y después. Lo que hay es pelea. Entonces. Se ve tan bueno, porque por ejemplo pasa a veces lo contrario con El Padrino 3. La gente jura al diablo que El Padrino 3 es mala.
3: Es buena película.
2: Es buena película.
3: La compara con la única.
2: Lo que pasa es lo mismo.
1: Es un abuso.
2: Es lo mismo. Entonces, ese polvo de reconciliación no es tan bueno. Lo que pasa es que todo lo que hay alrededor y todo lo que implica eso es malísimo. Es un infierno.
4: Exacto.
2: Y ese momento se siente como dije anteriormente, un oasis.
1: Sí, se siente como que un momento de felicidad dentro de la paz en la tormenta.
2: Soy como paz en la tormenta.
4: Dentro del infierno.
2: Pero realmente no.
1: Pero al mismo tiempo.
3: Se puede decir eso del periodo de Biden, pero en la parte inversa.
1: Bueno, la tormenta en la paz. Entonces.
3: No, rodeado de uno de los mejores presidentes de la historia, Donald J. Trump.
2: ¿En serio, loco?
3: Sí. No.
2: ¿En serio? ¿Tú entiendes que que Donald J. Trump es de lo mejor. Pasamos a Bill, tuvimos a Bill Clinton, loco, a Ronald Reagan y a John F. Kennedy. Y tú me vas a saltar a mí que Donald Trump.
1: Y a Hipólito lo tuvimos aquí. Y tú estás hablando a mí de
3: Donald Trump. No, pero Hipólito está rodeado de Lionel. Espérate, Hipólito fue un oasis también para mucha gente. Para todos los PRDistas, Hipólito fue un oasis.
1: El mejor Hipólito.
3: ¿Tú crees?
1: Claro, 100%.
2: Todos los gobiernos del PRD son oasis. ¿Nos repiten? Sí.
3: Es verdad, Abinader ha sido el único que ha repetido.
1: Ahora, pero no PRD, PRM.
3: La misma mierda.
1: Sí, pero tuvo que hacerse otro. Tuvo que poner una M para
3: repetir. Una M, sí, moderno.
2: Sí, mierda. Tuvieron que irse a los sillazos.
1: Claro.
3: Diablo, yo me acuerdo de eso.
2: Claro que tú te acuerdas de eso.
3: ¿Quién alquiló esa silla?
2: Un loco viejo. Un loco viejo. Ahora mismo el que le alquiló esa silla a esa gente.
1: Sí.
2: Está complicado.
1: Diablo, ¿tú te acuerdas? Ey, esos anuncios de esa silla eran buenos, loco.
3: Porque esas, aguanta esas, mambo,
2: era que aguanta
1: silla,
2: mambo.
1: Esa silla, yo te apuesto a ti que no se rompió ni una silla.
3: ¿Y por qué
2: no,
3: fue
2: claro, una que, silla? No, claro que sí.
1: ¿De
2: no,
1: esa?
2: No,
1: en el video.
2: No, en el video sí, en el video.
1: No se ve ni una silla rota.
2: Claro que sí.
1: No. Mira, la están zumbando, pero
3: silla,
1: rota.
3: Los
1: no.
3: pedazos de silla salen rotando, bebo.
2: Rota,
3: pero ¿por qué? Porque pelearon.
2: Nadie se lo que pasa es que ellos cada rato, cuando tienen elecciones internas, se pelean.
3: O sea, que viene una pelea.
2: Todavía no creo que haya pelea, porque los tigres vieron lo que era no estar en el poder por años.
1: Lo que pasa es que el PRD.
2: Entonces, si hay algo peor que pelear, es no estar en la papa.
3: Sí,
1: es correcto.
3: Estoy de acuerdo.
1: Es correcto.
4: Entonces, está fuera de las aguas.
2: Ellos tigres realmente hicieron introspectiva, se están manejando mejor internamente. No estoy hablando ni de gobernanza ni nada por el estilo, y eso es otra cosa. Internamente ellos están más organizados y no están en pelea. Porque ellos saben muy bien lo que pasa cuando los tigres pelean.
1: Claro.
2: Bobo.
1: Pero mira, te voy a decir algo. El PRD en esos años vendría siendo como el McDonald's de ahora.
2: Si nosotros tuvimos tiempo, nosotros.
3: Elabora eso, porque fácil, ¿de dónde nosotros, tú sacas el PRD?
2: Oye, lo que pasa,
1: el McDonald's. Hoy en día es el Centro Nacional de Pelea.
2: Sí, exactamente.
1: Okay.
2: Porque nosotros los dominicanos, yo creo que ya no tanto. El dominicano ya ha perdido la costumbre, ahora se faja donde sea.
1: Es verdad.
2: Pero no, antes
1: era organizado.
2: No, fajase. Antes, los tiempos del viejo mío.
1: Sí, había vamos que, a encontrarnos a tal hora en tal sitio.
3: Ahí era que nos encontrábamos.
2: Normalmente ese tal sitio era el colegio.
3: Peleas. En el McDonald's, era que peleábamos en el colegio.
2: Ese tal sitio, los tiempos de mi viejo, era el colegio de La Salle.
3: ¿En el patio ahí?
2: El colegio de La Salle, donde estaba en la zona colonial. Era, nos vemos en La Salle a las 3.
3: Ya, ahí había que ir.
2: Ahí había que ir a resolver sus disparidades.
3: Y el que no iba era un palomo.
2: Exactamente.
3: Se le hacía pila de bullying.
2: Ahí nos vamos. Tenemos una disparidad. Vamos a La Salle, nos vamos a los coñazos y todo bien.
3: Y ya, y después nos damos la mano.
2: Entonces, después lo cambiamos al parqueo de Tesauro.
3: Ah, sí, donde la oficina de mi gran tío, Julio.
2: Donde está Julio Curiante, el parqueo de la librería y cafetería Tesauro era un punto de encuentro para resolver disparidades.
1: Sí, al lado del sendero.
2: Al lado del sendero, otro colegio.
1: El sendero era
2: un colegio complicado.
1: Era el colegio por excelencia más violento del mundo.
2: Ese colegio era complicado.
3: Sí. Señor, antes de irnos, apareció en Jamaica.
1: Diablo, en Jamaica apareció ese hijo de su maldita madre.
3: Qué loco. Increíble.
1: Diablo, loco, mira.
3: Al causante de la estocada mortal, al chofer del camión de basura.
1: Diablo, loco, mira.
3: ¿Eso fue hace cuánto ya? ¿4 o 5 meses?
1: Como 5 meses.
3: Y estaba en Jamaica, estaba con el tío Bob.
1: Chilling.
3: Ahí.
1: Sí, fumando marihuana.
3: Tranquilo, lo encontraron allá, un
1: caliel. Trabajando su ansiedad.
3: Mi madre con un caliel lo tiró para adelante. Y dijo, ese tigre está allá, lo encontraron. ¿Quién más nunca apareció?
1: Ahora, yo te voy a decir algo. En la foto que subieron de cuando lo encontraron allá, él parecía uno más de allá.
3: Estaba más gordo. Sí, hasta casi rasta tenía.
1: No, ya él era uno más de allá.
3: Hasta casi un rasta tenía él.
1: Diablo, mano, la verdad que nosotros, el dominicano es bacano. El dominicano, oye, nosotros hemos sabido escaparnos de todo tipo de situaciones. Y ese tipo arrancó para Jamaica.
3: Jamaica, loco.
1: Que tiene que ser uno de los países per cápita más violentos
3: del mundo. Más violento. Pero es que ahí es que le encaja.
1: Ahí es que le encaja. Ahí es que él está bien.
3: Sí, por si tú sabes, sin hacerte nada. Tú tienes que ir para allá, ¿eh?
1: Ahí es que él está vivo.
3: Claro que él te vivo.
2: Que tú le diste un tipo de que porque golpea a uno, golpea a todo.
3: Exacto, porque le estaban cayendo atrás, él brilló, déjame darle yo un puyón.
1: Sí.
3: ¿Sabes? Yo quisiera ser el juez para cantarle 40.
2: Ya pues, puedes.
1: Ya se puede decir.
3: ¿Cuál es la máxima ahora por homicidio?
1: 40.
3: 40. Sí. Claro, eso sigue siendo muy chido.
1: Todavía, yo encuentro
2: cúmulo,
1: que todavía.
2: Hay cúmulo de la pena ahora. Me parece que hay cúmulo de la pena.
3: Porque el cuchillo era legal o ilegal.
2: No, espérate, no.
1: No, no hay cúmulo de pena.
2: Todavía no hay cúmulo de pena. Perdón.
1: No, es pena máxima de 40 años total. Por todo.
3: Está bien, estamos mejorando, pero sigue siendo.
5: Pero creo que el límite... acuérdate que las cárceles tienen que vivir de algo y para vivir de algo tienen que tener gente presa.
3: Pero precisamente, si tú le metes un tigre 40 años, va a salir. Pero si tú le cantas cadena perpetua, no sale nunca.
2: No existe la cadena, no existe la cadena perpetua.
5: Lo que pasa es que es como en una discoteca. Tú no quieres que un tigre esté ahí 7 horas. Tú quieres que esos tigres se vayan y vengan otros.
4: No, yo lo puedo durar que esté ahí las 7 horas, pero las 7 horas que me esté consumiendo.
3: Ya se ve que tiene botella en la mesa cada vez que sale.
5: Diablo, mira.
2: Lo que pasa es que, por ejemplo, en Estados Unidos, muchas cárceles son contratistas privados.
5: Correcto.
2: Entonces se le paga por preso.
5: Correcto.
2: Entonces hay un sistema que mantiene a la gente presa.
5: Correcto.
3: Hay gente que cae preso allá nada más para tener las tres comidas y el seguro dental.
2: No, eso pasa también en
3: aquí nadie cae preso en maldad.
2: No, principalmente en Europa. En Europa, por ejemplo, en criminología. No, en criminología yo di que los factores climáticos también afectaban a la criminalidad. Porque hay gente que son homeless, que cuando llega el invierno rompen una ventana, tú tienes calefacción 24/7 en la cárcel.
3: Y en Holanda y Suecia han ido cerrando cárceles porque no...
2: La gente no comete delito.
5: Tienen que hacer tres misdemeanors para acabar tres meses preso.
3: Diablo, te empiezan a ir a romper ventanas, sacarse el ripo en la calle.
2: Exactamente, todo para no amanecer en la calle.
5: Es así.
3: Ya hace sentido. Las cárceles ya son cómodas relativamente.
2: Son cómodas.
5: Sepa que tú ves hasta los homeless tienen una planificación allá. Nosotros no hacemos planes de nada.
2: No, el dominicano no piensa a corto plazo y es descuidito.
5: Sí.
4: Descuidista.
1: Señores, hasta aquí una entrega más de La Escala Radio. Hoy jueves, mañana es viernes. Venga preparado con sus romos a escucharnos. Nos vemos y muchas gracias por su sintonía.
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0: Un tribunal impuso 18 meses de prisión preventiva a Argenis Natanael Peña Cabrera, señalado como el Ministerio Público como integrante de una red dedicada a estafar, extorsionar y chantajear a residentes en Estados Unidos desde la República Dominicana. Por otra parte, el senador demócrata por Nueva York, Luis Sepúlveda, declaró en El Rumbo de la Mañana que durante los procesos de deportación de migrantes en Estados Unidos se están violando derechos humanos y procedimientos, una situación que afirma le resulta preocupante.
1: El presidente actual y el grupo federal en el Congreso verdaderamente no están respetando los derechos humanos de los individuos que son indocumentados, lo están deportando sin dar el debido proceso. Hemos visto cosas que yo en mis 62 años nunca he visto. Una madre en un vehículo, en un semáforo, vienen agentes de ICE y se la llevan y le dejan los niños, le dejan los carros ahí.
0: En tanto, la Fundación Operación Sonrisa en el país convocó a familiares de niños, niñas, jóvenes y adultos con labio fisurado y o paladar hendido a participar en las evaluaciones quirúrgicas gratuitas que se realizarán el sábado 29 de agosto del año 2026. En otra información, la pediatra y asesora en crianza Josefina Luna expresó en El Mañanero que la alta tasa de embarazos en adolescentes están relacionadas con la falta de información.
2: Por ejemplo, nosotros tenemos alta tasa de abuso sexual infantil. Yo, por ejemplo, que he estado trabajando en el sistema de protección, lo he visto. Nosotros tenemos alta tasa de embarazo en la adolescencia, de violencia sexual. ¿Qué nos está diciendo esta realidad y estos números? Que hay un hueco, que hay una falta, que no se está instruyendo a los chicos y para poder manejar esa del ser que lo pone en riesgo si no tiene la información adecuada.
0: Finalmente, el ICE ha detenido al salvadoreño Manuel Hernández Humana, el operador de la embarcación que el pasado 8 de agosto se volcó en el puerto de Nueva York y provocó la muerte de una mujer y su bebé de 5 meses. Para más información, visite rccnoticias.com.do, tu periódico digital.
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1: La comunidad del Somito en los Guarícanos, Santo Domingo Norte, denunció que lleva más de 50 años a la espera del arreglo de sus calles, además de enfrentar deficiencias en el servicio eléctrico, la recogida de basura y las condiciones deplorables de su cañada. El periodista Vigner Ogando se trasladó hasta el lugar.

0: toda.
1: No afecta en sí la caña cuando se tapa, porque cuando la caña se tapa, la mayoría de esta comunidad se inunda completamente.
2: Nosotros para tener un chin de luz tenemos que traerla a 70 o 80 metros de distancia. Ya usted sabe, y cada rato vienen y nos roban los alambres. Ahí está el problema.
3: Que los camiones no se meten para acá a recoger la basura. Entonces, cuando ellos suelen entrar, quieren que los comunitarios del sector le paguemos para que ellos entremos, que le demos los 25, que refresco.
4: Los residentes de la comunidad El Somito en Los Guaricanos demandaron la intervención de las autoridades para el remozamiento de sus calles y el saneamiento y encajonamiento de sus cañadas, la cual indicaron ha traído enfermedades para los más pequeños. Para RCC Noticias, Wigner Ogando.
5: Por otra parte, el comentarista del Sol de la Mañana, Julio Martínez Pozo, afirmó este jueves que el principal reto del Consejo Nacional de la Magistratura será escoger una Suprema Corte de Justicia creíble, al advertir que las decisiones tomadas en procesos anteriores dejaron importantes lecciones que deben ser tomadas en cuenta. En tanto, el director general de la Corporación de Acueducto y Alcantarillado de Santo Domingo, ingeniero Fellito Suberbí, afirmó que en los próximos 8 meses, la institución tendrá rehabilitado el 100% de sus acueductos como parte de las acciones que desarrolla para el suministro de agua potable en el Gran Santo Domingo. En otra información, el presidente Luis Abinader entregó este jueves al Estado Dominicano 6 títulos de propiedad correspondientes a terrenos ubicados en los parques nacionales Loma de Novillero y Montaña La Humeadora, que en conjunto abarcan una superficie de 12.351.556.5 metros cuadrados. Finalmente, un terremoto de magnitud 7,2 sacudió este jueves la región andina de Ayacucho, en el sur peruano, informó el Instituto Geofísico de Perú, al detallar que el epicentro se ubicó a 35 kilómetros al norte de la localidad de Coracora, sin que hasta el momento se informe si causó daños personales o materiales. Para más información, visite rccnoticias.com.do, tu periódico digital.
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0: presidente de la República, Luis Abinader, entregó al Estado Dominicano los primeros 6 títulos de propiedad del Parque Nacional Loma Nubillero y el Parque Nacional La Montaña La Humeadora. Por otra parte, el Fideicomiso RD Vial trabaja en un plan para reducir progresivamente el uso de efectivo en las estaciones de peaje y aumentar el pago electrónico mediante el sistema Paso Rápido. En tanto, el vicesecretario de Energía y Minas del PLD, Fabio Peña, instó en el rumbo de la tarde al presidente Luis Abinader eliminar el Consejo Unificado de las Empresas Distribuidoras de Electricidad porque no está en la ley de electricidad.
1: Se crea la CUEP. La CUEP, si el presidente escuchara consejo, ahora mismo
2: sí
1: debería quitar el Consejo Unificado de las EDES, que eso es la CUEP. Primero, eso no está en la Ley General de Electricidad, la 12501.
2: No,
1: eso fue creado mediante decreto.
0: En otra información, el Ministerio de Deportes anunció la reapertura al público del Parque del Este y del Centro Olímpico Juan Pablo Duarte desde este jueves, luego de permanecer cerrados a los ciudadanos durante la celebración de las diversas competencias de los Juegos Centroamericanos y del Caribe Santo Domingo 2026. Finalmente, en las internacionales, Estados Unidos sancionó este jueves a 3 funcionarios y 9 entidades estatales, incluido el Ministerio de la Construcción. Para más información, visite rccnoticias.com.do, tu periódico digital.
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0: Asociación de Padres, Madres, Tutores y Amigos de la Escuela Proyecto Agrario en la provincia Sánchez Ramírez advirtió que el año escolar en ese centro educativo no podrá iniciar el próximo lunes porque los baños colapsaron y a pesar de que las autoridades tenían la información con anticipación, no resolvieron el problema.
1: El año escolar lamentablemente fue un desastre el año que pasó, tratando a los profesores de buscar la manera de darle la educación a los niños hasta las 12 del mediodía. Gracias a Dios, se pudo completar el año, pero lamentablemente es inhumano ya, sin baño, nada, los baños desbaratados. Este año escolar, lamentablemente, mientras no lo terminen, no empieza el año escolar, lamentablemente.
0: Por otra parte, el director ejecutivo del Servicio Nacional de Salud, doctor Julio César Landrón, entregó este jueves un tomógrafo al Hospital Provincial Nuestra Señora de Regla en Baní, con el propósito de ampliar los servicios especializados disponibles para la población. En otra información, el séptimo juzgado de instrucción del Distrito Nacional impuso este jueves una garantía económica de 500,000 pesos en efectivo a la comunicadora Claudia Pérez Ramírez, conocida como La Tora, imputada por los cargos de difamación e injuria en perjuicio de la periodista Iluminada Muñoz. En las económicas, el petróleo intermedio de Texas subió este jueves 2.33% hasta los $87.83 el barril, después de que el secretario del Tesoro de Estados Unidos, Scott Bessent, amenazara con imponer las sanciones más duras de la historia contra Irán. Finalmente, el terremoto de magnitud 7.2 ocurrido este jueves en la región andina de Ayacucho, en el sur de Perú, fue percibido como fuerte en 9 distritos cercanos a la zona del epicentro, pero el primer informe del Instituto Nacional de Defensa Civil indicó que hasta el momento no se han reportado daños. Para más información no se pierda RCC Noticias con Ariel Manzanillo por Telefuturo Canal 23, Sol 106.5 y nuestras plataformas digitales.
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1: ¡Vacilando, mi padre, a Mauri el Juá! ¡De la ruta Vallaguana, ficha 31! ¡De parte de Pinto, Presta Fácil! ¡Ahí mi padre! ¡Se está gozando, Vallaguana!

0: El comentarista del Sol de la Mañana, Julio Martínez Pozo, afirmó este jueves que el principal reto del Consejo Nacional de la Magistratura será escoger una Suprema Corte de Justicia creíble, al advertir que las decisiones tomadas en procesos anteriores dejaron importantes lecciones que deben ser tomadas en cuenta.
1: Ellos tienen que tomar en cuenta los tropiezos que han tenido. El tropiezo en la evaluación de octubre del año pasado, con la situación que se dio con tres jueces que fueron evaluados para dejarlo fuera. Y eso le quitó totalmente la credibilidad a la evaluación, y ahora entonces una parte de los jueces no han querido someterse a una evaluación que saben que no da para nada. Tienen que tomar en cuenta que en otras elecciones han estado catastróficos. Han escogido las dos peores cámaras de cuentas.